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0: en Kiss FM. Son las 6:21.
1: 6:21.
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0: en Kiss FM. Son las 6:39.
1: 6:39.
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0: En Kiss FM son las 7 en punto. 7 o'clock.
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11: 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Bienvenidos sean todos ustedes. Esto es Hola de la Tarde. Gracias a todos por estar con nosotros. Bienvenidos a este espacio informativo que es por y para ustedes. Mi nombre es Mariana Mejía y me da mucho gusto saludarte ya en este viernes por fin 26 de junio del 2026, 26 del 06 del 26. Se abre un portal. Hoy se abre portales. Hoy sí. Toda la, ¿cómo se llama? Los amarres a todo lo que da el día de hoy. Gracias a todos por estar con nosotros hoy, al igual que el día de ayer, mi compañero de fórmula habitual, Roberto Iturriaga, no se encuentra conmigo en este espacio informativo. El que sí está es mi buen amigo y compañero Javier Chavero, que el día de hoy me estará acompañando en este espacio informativo. Javier Chavero Maldonado, bienvenido.
12: Mariana Mejía Lozoya, espero que estés muy bien en este viernes. Oye, sí, hoy es día, todo termina en 6, será el día. ¿Te acuerdas que para ese año del 2006, cuando fue el 6 de junio del 2006, la gente decía que era

0: año de la bestia porque todo terminaba en 6 y cosas así, pues bueno, no se hizo nada, no pasó absolutamente nada. Hoy a lo mejor es un buen día para hacer amarres, bien lo dice, si quiere o está buscando que un amor del pasado regrese, si está buscando buen trabajo, ahí salga y haga un amarre con la luna. Si usted cree en esas cosas, dele. Si no cree en eso, pues qué bueno también. Pero lo importante es que donde debe creer es en nosotros, porque tenemos mucha información que contarle desde ahorita hasta las 8 de la noche, 8:02. Así que lo importante es que se quede con nosotros aquí a través de la frecuencia XHTV 89.1, aquí a través de la página Hola FM en Facebook, aquí a través del portal Hola.mx, porque tenemos muchas historias que contarle el día de hoy.
1: Así es, también le quiero dar la bienvenida a el buen Joju Elizalde, quien nos estará operando como siempre. Ahí está.
0: Trae más porra que México, ¿eh? Es más, trae más porra que Uruguay ahorita y que España. Qué bueno. Así que gracias, Joju. Gracias por hacerte cargo de los controles en esta ocasión de viernes, que pues ya prácticamente terminamos una semana más. Terminamos también, es el último viernes del mes de junio. Así que pues se acabó este mes. Ya estamos entrando a la segunda mitad del año también.
1: Sí, gracias a Joju por estar con nosotros, ¿te parece? Y también los invitamos a que a continuación revisemos juntos los titulares. Comercio de Torreón prevé crecimiento para el segundo semestre de este año.
0: Continúa la entrega de tarjetas de la beca Rita Cetina. Beneficiarán a más de 42,000 estudiantes aquí en La Laguna.
1: Alcohol y cristal, las principales adicciones entre mujeres atendidas por el Instituto Municipal de la Mujer en Torreón.
0: El Instituto Nacional Electoral presenta una nueva credencial para votar con más medidas de seguridad y también de inclusión.
1: Se pronostican más días calurosos y más cielo despejado para la comarca lagunera.
0: La Asociación Ver Contigo celebra la graduación de 21 estudiantes con discapacidad visual. 2 concluyen una carrera profesional.
1: Desplegarán operativo de seguridad con motivo del Pride Torreón 2026.
0: Y tenemos la información de los deportes con su servidor. Aquí le pusieron Chavero de Paul. Así que pues quédense, porque ya con esta información y con todo arrancamos Hola de la Tarde.
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0: Ya escucharon ustedes Hola de la Tarde a través de Kiss FM 89.1. 36 grados centígrados la temperatura en este momento. Pues la verdad, una temperatura bastante calurosa la que hemos tenido durante este viernes, que uno esperaría, uno diría, ojalá y el clima sea benévolo. Pues no, déjeme le digo que no, porque ya se pronostican más días calurosos y cielo despejado en la comarca lagunera. Hablando del clima del día de hoy por ejemplo llegamos a una temperatura máxima de 37 grados centígrados, en estos momentos estamos a 35 ya, pero pues eso no quita el hecho de que el calor se sintió. De hecho también el clima se ha sentido hasta con algo de humedad, así lo podemos decir, así lo podemos mencionar. Pues parece que estuviéramos en Mazatlán, ojalá estuviéramos en Mazatlán, pero en el clima pues la verdad no ha prestado, lo mencionaba también en la tarde, pues esta parte de que no tenemos tantos árboles aquí en la comarca lagunera, muy pocos lugares que puedan servir para el tema del aire o el tema del oxígeno, no, muy pocos pulmones, tenemos nada más que lo que es el bosque Venustiano Carranza, tenemos la Alameda Zaragoza, el bosque urbano, el bosque este que está aquí por la empresa de metales que está ubicada en la zona poniente de la ciudad de Torreón, así que realmente tenemos muy pocos pulmones aquí en la comarca lagunera, por ello también es que se deja de sentir o hace más calor. Pero bueno, eso es lo que tenemos de la temperatura el día de hoy. Mencionarles que para el día de mañana también se espera una temperatura máxima de 37 grados centígrados. La mínima será de nada más y nada menos 23. Mientras que para el domingo también la temperatura exactamente igual, 23 la mínima, 37 máxima, con cielos completamente despejados. ¿Qué vamos a hablar el día de hoy? Primeramente, este tema del comercio. ¿Por qué? Porque pues los empresarios de aquí de la comarca lagunera esperan, principalmente por parte de ahí de la Canacoto, esperan que repunte lo que serán las ventas y el comercio para este próximo año, o más bien este próximo semestre del año 2026, que ya prácticamente la próxima semana estaríamos llevando a cabo la segunda mitad del año, por lo cual Por ahí, tanto el presidente de la Cámara Nacional de Comercio, Fidel Villanueva Tarín, espera que haya un repunte en ese sentido. Por otro lado, también, pues sigue la entrega de las becas. La beca Rita Cetina, que es una de las que más se ha cotizado, junto con también las becas Benito Juárez, que es otra de las becas que hay por parte del gobierno federal actual, pues se van a entregar, y se van a entregar bastantes, porque van a ser la entrega de 42,000 becas a distintos estudiantes aquí en la comarca lagunera. Ahorita le tendremos más detalles e información directamente de los protagonistas de esta nota. Por otro lado, pues el tema de las adicciones, esto sigue con las adicciones, pero ojo, no nada más es en hombres. El tema de las adicciones está muy pegado al alcohol y al cristal. Esto está dicho por parte de Amira Darwich García, quien es la directora del Instituto Municipal de la Mujer de Torreón, acompañada también de información por parte del Centro de Integración Juvenil. Así que pues ahorita estaremos desglosando esta información. Por otro lado, hablar un poquito del Instituto Nacional Electoral, que pues presenta una nueva credencial para votar, pero esta credencial tiene unas adecuaciones. ¿Por qué? Porque buscan que sea más segura y además apoyar en el tema de la inclusión. Le daremos todos los detalles en un segundo más. El tema de la temperatura que ya le mencionábamos, la Conagua ya se pronunció acerca de este caso. Y por otro lado, tenemos información por parte de la asociación Ver Contigo, que está celebrando pues la graduación de 21 estudiantes con discapacidad visual. Y ojo con esto, las discapacidades dicen en algunos lugares que están en la mente. ¿Por qué? Porque a lo mejor en algún sentido te falta algo, pero por otras partes puedes desarrollar algo más importante. Y en este caso, por ejemplo, hablando un poquito de lo que ha pasado y que ahorita vamos a tocar más a fondo, dos estudiantes con discapacidad visual concluyeron su carrera profesional. Así como usted lo escucha, así como usted puede estar leyendo también en los labios o viéndonos a través de la página de Facebook, dos estudiantes de esta asociación Ver Contigo celebraron graduaciones, 21, y de ellos 21, dos terminaron sus estudios universitarios orgullosamente, y además de que estaremos hablando un poquito más acerca de esta asociación Ver Contigo. Por otro lado, pues van a desplegar un operativo de seguridad con motivo del Pride en Torreón. Mencionar que este viernes se va a implementar este operativo con motivo del Pride Torreón 2026. Esto es a través de la marcha del orgullo LGBT, y pues buscan salvaguardar por ahí la integridad de las y los participantes, así como también de las familias y de los asistentes a esta marcha. Creo y tengo entendido que van a ser 60 elementos aproximadamente de Seguridad Pública Municipal de Torreón los que van a estar por ahí participando en esta marcha. Y ya para cerrar la información deportiva del día de hoy, tenemos la información deportiva. ¿Qué partidos del Mundial hemos tenido? ¿Qué encuentros de la Copa del Mundo hemos tenido? Ayer, pues, lo que nos termina entregando por ahí el combinado de Ecuador, que se califica de último momento. Hoy tuvimos, creo yo, que un duelo, yo esperaba algo muchísimo mejor, pero no se dio así el partido entre Francia y la selección de Noruega. No sé qué quiso hacer Noruega, sacaron a los titulares, entre ellos a Erling Braut Haaland. Por ahí Francia, creo yo, que cumplió con lo que tenía que hacer, termina calificando como primer lugar con 9 unidades. También más partidos que hubo en estos momentos, está jugando la selección de España ante Uruguay, va ganando la selección española, la Furia Roja, 1-0, con anotación, más bien yo diría con un error por parte del arquero uruguayo Fernando Muslera, de esas cosas extrañas que se le ven al arquero uruguayo. ¿Por qué lo digo? Porque pues desde que lo empecé a ver yo en el fútbol, estoy hablando del Mundial del 2010, extrañamente se le podía por ahí dar algún error como el que hoy se le dio. Para que usted se haga una idea, si nos está escuchando a través de la radio, un error muy similar a los que podría ser el Pollo Saldívar, a los que podría ser pues en su momento también Julio González, hasta en algún momento le pasó mucho a Marchesín, pues uno de, es más, a Memo Ochoa, para que usted me entienda, de ese tipo de errores tan inusuales que le llegan a pasar a un portero de alta envergadura como lo es por ahí Fernando Muldera, hoy le ocurrió, y esa situación en estos momentos tiene a la selección uruguaya fuera de la Copa del Mundo. Si este partido que está llevándose a cabo en estos momentos queda así, prácticamente la selección charrúa se estaría despidiendo de lo que es la Copa del Mundo, dirigida por el mismísimo Marcelo Bielsa. Y pues bueno, estaremos hablando un poquito más adelante acerca de toda la información de los deportes. Es momento de hacer una pequeña pausa. Son ya las 7 de la tarde con 15 minutos. La temperatura en la Comarca Lagunera de 35 grados centígrados. Mi querido Joju, por favor, mándanos a la pausa. Y ahorita regresamos con más aquí en Ola de la Tarde.
2: 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En Kiss FM son las 7 con 15 minutos. 7:15.
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5: Por si no lo sabías, lo que sostiene en la mano izquierda la Estatua de la Libertad es una tablilla que tiene inscrita la fecha de proclamación de la independencia de los Estados Unidos, 4 de julio de 1776.
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0: Son ya las 7 de la tarde con 17 minutos, 7 de la tarde con 17 minutos. La temperatura continúa en los 35 grados centígrados todavía. Qué calor hace en la Comarca Lagunera, pero también calor de las notas que tenemos el día de hoy, porque es momento de arrancar, con la información que tenemos. Y es que déjeme le comento que el sector comercio de Torreón mantiene una expectativa positiva para la segunda mitad de este año 2026. Esto al considerar que los próximos meses, la segunda mitad del año, pues concentrarán algunas de las temporadas de mayor actividad económica de este 2026, por lo que podría traducirse en un incremento de ventas. Haciendo un poquito ahí de análisis, recordar que ya después de la segunda mitad del año vienen fechas de mucha fiesta. Estamos hablando ya prácticamente, pues septiembre llega rápido, está el 16 de septiembre, el Día de la Independencia de México, la gente sale, la gente se junta. Ya pasándonos al mes de octubre, pues está Halloween, la gente también le gusta bastante salir en ese punto. Hay muchas cosas por los niños principalmente que les gusta, también los adultos que nos gustan las fiestas en ese tipo de situaciones. Y pues ya llegando a noviembre, luego está el Día de Muertos. Pues los mexicanos como tal lo festejamos como una fiesta completamente amplia. Hay muchas cosas que celebrar el Día de Muertos, festejar a nuestros fieles difuntos. Ya también en el mes de noviembre, pues a quien festeje la Revolución, adelante, también es muy válido. Y en diciembre, pues ni se diga, ¿no? Aparte está el tema de las peregrinaciones que empiezan por ahí por el 28 de octubre, el Día de San Judas, que también las reliquias y generan mucho comercio, por lo cual, hablando de este tipo de situaciones, el presidente de la Cámara Nacional de Comercio en Torreón, Fidel Villanueva Tarín, señaló que tras un comportamiento favorable durante el primer cuatrimestre, los comerciantes esperan mantener la tendencia de crecimiento gracias al dinamismo que generan las graduaciones, las vacaciones de verano y posteriormente la temporada decembrina. Indicó que de enero a abril, el comercio organizado en Torreón registró un crecimiento de entre 3 y 5%. Este resultado, que contrasta con el comportamiento nacional reportado por el INEGI para los sectores de comercio, servicios y turismo, donde se observó una ligera disminución. Fue lo que mencionó por ahí el presidente de la Cámara Nacional de Comercio, Fidel Villanueva Terín, que por cierto, tenemos información que proporcionó para los micrófonos de Grupo Horizonte Lagunero, y en estos momentos vamos a escucharlo.
7: Sí, pues lo fuerte ya viene ahorita junio, bueno, ya pasamos uno de los muy fuertes, que es mayo, que es el 10 de mayo, que es el 1 de mayo, porque hubo puente, que es el 30 de abril, o sea, hubo un mes bueno, y en este sentido, pues los incrementos, yo lo decía, versus año anterior, un incremento bueno es el 5%, sí, estacionalmente estamos hablando del 50%, hay negocios que nos reportan hasta el 100% incremento, pero obviamente son los pocos. ¿Quiénes se ven beneficiados? Varios giros. En el puente se ven beneficiados pues los que es las tiendas de conveniencia, se ven beneficiados los hoteles, se ven beneficiados las tiendas que están ubicadas en carreteras, se ven beneficiados restaurantes y lo del turismo. Entonces, ya el 10 de mayo pues se ve más beneficio en el lado de las florerías, electrodomésticos, regalos. Entonces, ya viene lo del Día del Estudiante, pues hay ciertos regalos de electrónica que le dan a los chavos. Desafortunadamente tenemos las condiciones para que esto se dé. Ahí ha habido buenas inversiones por parte de tanto privadas como municipales y estatales, y eso es lo que también ha generado un clima muy bueno, además de la seguridad, ¿no?
0: Ahí está, ya escuchamos las declaraciones por parte de Fidel Villanueva Tarín, que decir también en esta parte, pues sí, en esta época del año está a todo lo que da el tema de las mismísimas graduaciones. Muchos muchachos están graduándose tanto de kinder, primaria, secundaria y también preparatoria y universidad, por lo cual pues las ventas han aumentado en estos últimos momentos, en estos últimos instantes, para lo cual pues esperan de igual forma que el siguiente semestre del 2026 el aumento sea muchísimo mejor. Bien destacaban por ahí que aquí en La Laguna, en Torreón específicamente, ha crecido de entre un 3 y un 5 por cierto, por lo cual pues espera que esto sea muchísimo mejor en el aumento. Siguiendo con más información, hay que hablar de las mismísimas becas. ¿Por qué? Porque continúa la entrega de las tarjetas de la beca Rita Cetina, sigo yo con mi Rita Cetina, con la Rita Cetina, y pues se espera que beneficien a muchísimos estudiantes, ya que esta entrega de tarjetas de los programas de becas Rita Cetina continúa aquí en el estado de Coahuila, va a ser entre los meses de junio y julio. Esto es con el objetivo de incorporar a miles de estudiantes de educación básica al apoyo económico que va a comenzar a depositarse, ojo con esto, para las personas que ya lo tienen y los que pues ya ingresaron o van a ingresar también a este sistema de becas o a este programa de becas llamado Rita Cetina. Ojo con el dato, porque se espera que se empiecen a depositar a partir del mes de agosto. Esto va a ser antes del arranque del próximo ciclo escolar. Este apoyo es para por ahí ser utilizado para la compra de útiles escolares, para la compra también de uniformes por el ciclo nuevo escolar que está por comenzar, este ciclo 2026-2027. De hecho, Carlos Rodiles, quien es coordinador estatal de becas Benito Juárez aquí en el estado de Coahuila, ya precisó que en lo que se respecta a la región Laguna, van a ser beneficiadas, escuche usted, más de 42 mil familias, de las cuales 23,466 corresponden nada más al municipio de Torreón. Mientras que en todo el estado se va a distribuir un alrededor de 135 mil tarjetas para estudiantes de primaria, las cuales se van a sumar a los apoyos que ya reciben alumnos de secundaria, preparatoria y también estudiantes de universidad. Durante este proceso de entrega, personal del programa verifica que madres, padres o también tutores presenten la documentación completa antes de recibir la tarjeta bancaria donde va a ser depositado este recurso. El procedimiento contempla módulos de recepción, además de búsqueda de registros, también la entrega de tarjetas y la orientación para resolver cualquier duda de los beneficiarios. De hecho, también cabe señalar que las autoridades ya explicaron que el expediente debe incluir por parte del padre, madre o tutor. Ahí le va, por si usted está interesado, apunte por favor, porque pues esto es lo que usted necesita. Una identificación oficial vigente, además de un acta de nacimiento, una CURP certificada y un comprobante de domicilio con una antigüedad no mayor a 6 meses. Habemos gente que a veces tenemos este recibo. No, porque queremos llevar el recibo de 1987 y no. Tiene que ser con una validez de mínimo 6 meses de antigüedad para que pueda ser válido en el caso de este registro. También hay que señalar que en el caso de los estudiantes únicamente se solicita una copia del acta de nacimiento y también una copia de la CURP que esté plenamente certificada. Repito, lo que usted necesita en dado caso que quiera ser partícipe de estas de estos programas sociales es una CURP certificada, un acta de nacimiento y un comprobante de domicilio con una antigüedad no mayor a 6 meses. Esto para padre, madre o tutor del niño que vayan a inscribir o de la persona que vaya a ser inscrita en estas becas. Y en el caso de los estudiantes nada más es la CURP certificada y también el acta de nacimiento. Tenemos información. ¿Qué les parece si escuchamos lo que mencionaron acerca de esto?
8: Tenemos el protocolo, que es el mensaje que les damos. Les decimos cuánto es el monto de beca que van a recibir, que cuidemos la tarjeta, a partir de cuándo van a recibir su apoyo, que el apoyo se tiene considerado que se les pueda depositar a partir del mes de agosto, o sea, antes de que empiecen el próximo ciclo escolar, para que se estén preparando y puedan hacer la compra de útiles o uniformes que les corresponda. Y por último tenemos la mesa de orientación, que es para cualquier duda que tengan las madres, padres o tutores que asistan a la asamblea. ¿Qué es lo que les pedimos? ¿Cómo se conforma el expediente para la entrega de la tarjeta? Para el madre o padre o tutor se les pide una identificación oficial, se pide el acta de nacimiento, la CURP y un comprobante de domicilio no mayor a 6 meses. Eso es lo que requerimos por parte de la madre, padre o tutor. Para el caso del estudiante, solamente pedimos la copia del acta de nacimiento y la CURP. Es importante aclarar que revisen bien los madres, padres o tutores que la CURP esté certificada. Sí, ahí tiene una leyendita ahí donde dice que es una CURP certificada.
0: Ahí escuchamos las declaraciones por parte del mismísimo Carlos Rodiles, quien es el coordinador estatal de las becas Benito Juárez en el estado de Coahuila. Repetirle nada más, amigo radioescucha, si nos sintoniza a través de XFM 89.1, ya lo dijimos varias veces, pero por si se le pasó, ahí le va otra vez lo que se necesita, que es una, en dado caso que sea usted el padre, se necesita una identificación oficial vigente, un acta de nacimiento, una CURP certificada y comprobante de domicilio con una antigüedad no mayor a 6 meses. Y en el caso de los estudiantes, nada más necesita un acta de nacimiento y también una copia de la CURP que sea certificada, lo que usted necesita. Y tenemos todavía más información en este segundo bloque dentro de Ola de la Tarde. Déjeme le digo que el consumo de alcohol y cristal se ha convertido en una de las principales problemáticas que enfrentan las mujeres que buscan el apoyo en el Instituto Municipal de la Mujer, de aquí de Torreón, donde además se ha detectado que muchas de las usuarias llegan tras haber vivido situaciones de violencia o dependencia emocional. Y pues la directora del Instituto Municipal de la Mujer, Amira Darwish García, informó que de acuerdo con datos compartidos por el Centro de Integración Juvenil, hasta el 56% de las personas atendidas por problemas de adicciones son mujeres. Una cifra que, aclaró, refleja un cambio importante en el panorama de la atención. También señaló que el alcohol continúa siendo la sustancia de mayor consumo entre las usuarias, seguida del cristal. Hay una situación muy complicada con el cristal aquí en Torreón. Eso sí hay que destacarlo, hay que señalarlo. Hay una situación complicada con el cristal. Está abundando en las calles de la comarca lagunera, de Torreón principalmente. No debería de pasar. No debería ser, sin embargo, pues ahí está. Y hablando un poquito de este tema, señaló que las causas son diversas, aunque con frecuencia están muy relacionadas con relaciones de pareja marcadas por la violencia, la presión social o también la necesidad de encajar en determinados entornos. En muchos casos, el hecho del consumo de alcohol, el consumo de drogas, va por ese lado, porque en determinados entornos quiere alguien encajar, quiere alguien ser, y termina por ahí metiéndose en el mundo de las drogas, en el mundo del alcohol, que es bastante complicado no entrar, salir, porque pues casi todo mundo creo yo tenemos algún conocido que pues está dentro de este mundo y nos gustaría que no estuviera, sin embargo pues ahí está metido, está pegado. Y en este caso lo que menciona Amira Darwish es que pues el 56% de las personas atendidas son mujeres, pero tenemos información, vamos a escuchar qué fue lo que dijeron acerca de este caso.
9: Sí, a través de las terapias y sentirte emocionalmente mejor, con una mejor autoestima, porque ya aprendiste a ganar dinero, porque ya fuiste a terapia, porque ya te sientes diferente y empiezas a poner límites. O sea, no le decimos, deja al violentador, no, tú decidirás. Para mí fue una sorpresa, hablando con el Centro de Integración Juvenil, el porcentaje de adicciones en mujeres. o sea, yo decía, no, nada más como en un 15%, y cuando me dice no, hemos llegado al 56% de adicciones en mujeres. O sea, claro que llegan mujeres con adicciones, las canalizamos a través del Centro de Integración Juvenil, tenemos un convenio de colaboración, pero las acompañamos durante todo el proceso. Muchas de las veces es para encajar con la pareja, o sea, si la pareja es adicta o adicto, regularmente la mujer, para encajar en un círculo social, para encajar con su pareja, para sentirse acompañada, llegan a esas adicciones. También, obvio, la violencia o la discriminación, o sea, es multifactorial.
0: Pues ahí escuchamos estas declaraciones por parte de la directora del Instituto Municipal de la Mujer, Amira Darwich García. Son ya las 7 de la tarde con 30 minutos la temperatura en la comarca lagunera, que continúa en los 35 grados centígrados. Ya bajó un gradito, ya estamos a 34 grados centígrados. Es momento de ir a la segunda pausa de Ola de la Tarde. Vamos a la pausa y ahorita continuamos con más información.
2: 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En Kiss FM son las 7 con 31 minutos. 7:31. 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
5: Por si no lo sabías, el nombre completo de Nerón, el emperador romano, era Lucius Dominitus Nero Claudius. Él hacía ejecutar a los espectadores de teatro que consideraba que no habían aplaudido con suficiente entusiasmo.
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0: Son ya las 7 de la tarde con... Perdón, se me abrió la garganta. 7 de la tarde con 33 minutos la temperatura en la comarca lagunera, 34 grados centígrados. Es momento de continuar con más información a través de XFM 89.1. Seguimos con esta información del INE, porque lo que está buscando el Instituto Nacional Electoral es poder tener, de cierta forma, una validación certera con lo que son las credenciales para votar. ¿A qué voy con esto? Una credencial para votar que tenga más medidas de seguridad, pero no nada más eso. Una credencial que pueda tener ese apoyo para personas con alguna discapacidad, alguna capacidad especial, capacidad diferente, por lo cual el Instituto Nacional Electoral presentó el nuevo modelo de la credencial para votar, el cual, ojo con esto, incorpora mayores medidas de seguridad. ¿A qué me refiero? También hay elementos de inclusión y nuevas herramientas tecnológicas, esto para proteger la identidad de los ciudadanos y también dificultar la falsificación, sin que ello implique la sustitución inmediata de las credenciales que actualmente se encuentran vigentes. Durante la presentación, autoridades de la Junta Local Ejecutiva del INE aquí en el estado de Coahuila señalaron que este documento no solo es indispensable para ejercer el derecho al voto, sino que también se ha consolidado como el principal medio de identificación oficial utilizado por millones de mexicanos para realizar trámites bancarios, además de trámites gubernamentales y también trámites privados. Entre las principales innovaciones, destaca la incorporación de nuevos hologramas, además de microtextos, nanotextos, tintas especiales, impresión arcoíris y códigos QR con información cifrada, además de una fotografía adicional visible únicamente con luz ultravioleta, elementos diseñados para reforzar la autenticidad de este documento. Asimismo, el nuevo modelo incluye herramientas de accesibilidad para personas con discapacidad visual, como una muesca táctil que está ubicada en la parte superior de la credencial y también marcas en relieve que facilitan su identificación. Otra de las novedades que tiene esta nueva credencial del Instituto Nacional Electoral es que los ciudadanos van a poder solicitar de manera voluntaria que aparezca en la credencial su identidad de género. ¿A qué vamos con esto? Hombre, mujer o también género no binario, así como su autoidentificación como integrante de un pueblo indígena o también afromexicano en dado caso de que alguien solicite y lo sea. Así que pues es lo que está con esta nueva credencial del INE. Tenemos información de ello. ¿Qué les parece si escuchamos lo que mencionaron acerca de esto?
1: La credencial ya emitida con estas características que enseguida comentaremos, y pues solamente quiero destacar dos elementos fundamentales que tiene la credencial. Por un lado, la inclusión o la posibilidad de incluir datos de autoidentificación de las personas, como son su adscripción a una comunidad indígena o su adscripción a al género, masculino, femenino o no binario. Esos dos elementos fundamentales que la persona, si así lo desea, se le puede incorporar. Si no desea declararlos, desde luego no es obligatorio que se incorpore. Y por el otro lado, el reforzamiento de diversas medidas de seguridad para garantizar que no se puedan falsificar las credenciales. Incluso existe ya disponible para todas las personas que les interese una aplicación desarrollada por el Instituto Nacional Electoral que permite leer los códigos.
0: Ahí escuchamos esta información acerca de pues esta nueva adaptación de la credencial para votar, de la credencial de elector que estará ya haciendo pues fabricación el Instituto Nacional Electoral. Seguimos con más información, seguimos con más aquí a través de XFM 89.1. Y es que tenemos información del clima, ya que la Comisión Nacional del Agua ya informó que van a continuar las temperaturas altas, el ambiente muy caluroso en la comarca lagunera, con temperaturas máximas que van a oscilar entre los 36 y 39 grados centígrados, además del cielo mayormente despejado y viento de intensidad moderada. Y es que de acuerdo con el reporte meteorológico, la región permanecerá bajo los efectos de una circulación anticiclónica en niveles medios de la atmósfera, una condición que mantiene activa la onda de calor sobre gran parte del norte del país, incluyendo los estados de Coahuila y Durango. Para este viernes, pues se pronosticó aquí en la ciudad de Torreón una máxima de 39 grados, la mínima de 25, perdón, mientras que el cielo permaneció despejado durante la mayor parte del día, si no es que ahorita nada más porque ya se ocultó un poquito el sol, pero completamente despejado y el sol cayendo a plomo aquí en la comarca lagunera. Un calor que la verdad, ayer lo hablábamos con Mariana Mejía, también dijo justo haciendo una participación ligera, pues el calor está bastante fuerte aquí en Torreón, lo estamos sufriendo bastantito, pero hablando de lo que se vio durante este viernes en la comarca lagunera, pues llegaron a los 39 grados centígrados en prácticamente todos los municipios de aquí de Torreón, bueno, no de Torreón, sino de la comarca lagunera, hablando obviamente de Matamoros, de San Pedro, de Francisco y Madero, del lado de Durango, pues ahí en Gómez Palacio, Lerdo baja a lo mejor 1 o 2 grados la temperatura nada más, sin embargo, pues la temperatura siguió pegando fuerte, y pues destacar que también para la laguna no se contempla la presencia de precipitación significativa en corto plazo. Además, ahorita que menciono esto, si uno se mete ahí al teléfono a checar el tema de la temperatura, aparece que a partir del lunes y hasta el jueves va a haber por ahí presencia de lluvia. Incluso para el martes se maneja que hay un 70% de probabilidad de lluvia. Sin embargo, mencionar que esto nada más son pronósticos. No quiere decir que sea algo certero, no quiere decir que sea algo que realmente vaya a suceder. Son puros pronósticos. Hablando un poquito de los registros meteorológicos, indicaron que durante las últimas 24 horas, el Observatorio Meteorológico de Torreón reportó una temperatura máxima de 40 grados centígrados sin acumulación de lluvia, mientras que en Lerdo la máxima fue de 35 grados centígrados. Son 5 grados menos, sí, pero realmente que se sienten. Y ante estas condiciones, las autoridades recomiendan evitar la exposición prolongada al sol durante las horas de mayor radiación. Esto nos referimos entre las 11 de la mañana y las 5 de la tarde. También por ahí mantenerse bien hidratado con su bebida de preferencia, obviamente no alcohólica, de preferencia no azucarada, haciendo un poquito más de énfasis a una botella de agua, haciendo más énfasis por ahí a lo que es pues un suero de cualquiera que usted le guste, el de su preferencia, lo pueden utilizar para pues estar hidratándose. También prestar atención especial a niñas, niños y personas adultas mayores quienes realizan actividades al aire libre, ya que el ambiente caluroso va a persistir durante los próximos días. ¿A qué vamos con esto? Pues si que el niño tiene sus clases de fútbol, que si la niña tiene las clases también de fútbol, algún deporte, básquetbol, lo que practiquen, si van a clases de atletismo, si alguna persona también adulto mayor le gusta practicar por ahí la caminata al aire libre, de preferencia hacerles la invitación a que no lo hagan entre las 11 de la mañana y las 6 de la tarde, que es cuando los rayos ultravioleta están pegando muchísimo más fuerte en la comarca lagunera. Así que pues es lo que mencionaba por ahí la Comisión Nacional del Agua, mi querida Mariana.
3: Oye, perdón no, no, a todo el público que me desaparecí, pero es que tuve una emergencia ocular. Ya les había platicado en los últimos días que desgraciadamente tengo una enfermedad que apenas me fue diagnosticada, entonces es mi quinto día usando lentes esclerales y ahorita de plano ya no veía nada y me los tuve que cambiar, pero apenas me estoy acostumbrando, es un proceso.
0: Es parte.
3: Me tardo muchísimo y me agarró ahorita la emergencia. Lo bueno es que traigo todo mi kit, pero es complicado este tema. Ya hasta lloré, ya hasta se me cayó todo el maquillaje.
0: Lo bueno es que vine, ¿no?
3: Ya, sí, si no, pues ahí pongo a Jojo a hablar como menso, ni modo. Oye, pero del tema del clima, hablando del clima ahorita que venía, estaba sude porque está fuerte.
0: Sí, sí,
3: está
0: sí.
3: Está fuerte esta onda de calor que nos agarró o que está, perdón, actualmente presente en gran territorio, hablando de la zona noreste de este país. Pero tú, bueno, ayer me decías, ¿no? De que odiabas, bueno, que no te gustaba el calor.
0: Sí, no me gusta para
3: nada. Eres más team frío.
0: Soy más Tim Hortons, fíjate. Sigo prefiriendo.
3: Sin marcas, por favor.
0: Sí, perdón. Claro, ni patrocina, no pasa nada.
3: Córtale, mi chavo. A mí sí me gusta el calor. La verdad es que yo sí, o sea, como te decía ayer, no es como que, ay, déjame salgo al sol y me tiro como renacuajo, como lagartija. No, ¿eh? Pero sí me gusta más el calor, la verdad. Yo en tiempos de frío sí sufro mucho porque yo soy asmática. Entonces, cada temporada de frío para mí es de alto riesgo de que me vaya a suceder alguna enfermedad de carácter respiratorio. Pero bueno, ahí está el clima. Ya la gente que tome sus precauciones, que no salga de preferencia, no se exponga al sol entre las 11 de la mañana y 5 o 6 de la tarde, que es cuando está a todo lo que da. Y pasando a más información, fíjate que hubo un evento en la mañana de la asociación Ver Contigo. Esta asociación se dedica a apoyar a pequeños, a pequeñas, a jovencitos, incluso adultos que tienen discapacidad visual. Es una asociación que hace un trabajo muy bonito y muy, digamos, loable, pues, para ayudar a estas personas que son débiles visuales o que tienen completamente una ceguera. Hoy fue la graduación de 21 niñas, niños, adolescentes y jóvenes con esta discapacidad que afortunadamente concluyeron distintos niveles educativos, desde preescolar hasta universidad. Fíjate qué logro y qué resiliencia por parte de estas personas, de estos pequeñitos, de estos adultos, que deciden que una discapacidad no los va a impedir para lograrse académicamente. Y que bueno, también abre un tema porque sí se necesita todavía hacer mucho trabajo en las instituciones educativas, tanto de carácter privado como público, porque falta mucha inclusión y falta más adaptación también de las aulas, de los edificios en sí, para, digamos, para admitir o para que las personas con discapacidad visual puedan cursar algún tipo de grado educativo. Ahí terminaron el preescolar, desde preescolar hasta universidad, pero hay dos jóvenes que concluyeron su carrera profesional. Te estoy hablando de Isaac Vázquez, egresado de la licenciatura en música, y Hugo, él finalizó la licenciatura en fisioterapia. Por ahí Cecilia Gardiel, quien es la fundadora y encargada de vinculación institucional de Ver Contigo, explicó que alcanzar ese tipo de resultados pues implica un proceso de atención que puede extenderse durante más de una década.
0: Exactamente, también señaló que el modelo de atención de la asociación inicia con una evaluación optométrica, esto para conocer el nivel de visión funcional de cada persona, y después de ello diseñar estrategias de estimulación visual, orientación, movilidad y también aprendizaje, ya que no todas las personas que tienen alguna discapacidad visual presentan ceguera total. Actualmente Ver Contigo atiende a 60 personas, 60 usuarios, desde bebés hasta unos meses más, hasta unos meses de edad, hasta personas adultas que han perdido la vista por enfermedades como la diabetes o a consecuencia de accidentes, para quienes recientemente se abrieron talleres enfocados en la recuperación de autonomía.
3: Así es, y justamente tenemos a continuación el insert con insert Ver Contigo.
0: Sí, debe andar.
3: Sí está, sí lo subí. Sí, ¿verdad? Sí.
0: Operadora, para que vean que estamos en vivo.
3: Operador, para que vean que estamos en vivo exactamente. Esto es en vivo. Es que no sé por qué dice sin insert, si yo le puse insert, pero bueno, a continuación lo escucharemos.
4: Sí, mira, son 21 niños y niñas y adolescentes en donde pues estamos celebrando lo que implicó haberse graduado cada uno de su escuela. En realidad es una celebración a la graduación de cada uno de ellos de diferentes escuelas de la región, tanto de, si lo, como vieron, se dan cuenta, de kinder a primaria, de primaria a secundaria, secundaria a prepa, y tenemos dos de profesional. El hecho que haya también dos chicos de profesional, pues es un gran impacto, ¿verdad?, que está mostrando la asociación, dado que estos jóvenes tuvieron que haber venido desde chiquitos, desde que perdieron su vista, en el caso de Isaac, para luego todas las semanas, en terapias, no dejar de venir para que pudieran llegar a ser profesionistas. De Ver Contigo, incluso a nivel nacional, sí, es que nosotros partimos de una evaluación optométrica, dado que por todo el aprendizaje que tuvimos con Manuel, nuestro hijo, no todas las personas son ciegas totales, son ciegas legales que perciben luz, pero que con lentes no son funcionales.
3: Bueno, pues ahí escuchamos a Cecilia Cardiel, presidenta de Ver Contigo, fundadora de esta asociación Ver Contigo. Y antes de irnos, platicar de la marcha que será mañana, el Pride Torreón 2026, para lo cual habrá ya un dispositivo especial por parte de la Dirección de Seguridad Pública mañana, sábado 27 de junio, que estará, digamos, ahí apoyando cualquier situación que se pueda presentar, esto para garantizar el desarrollo ordenado de este evento. Será un estado de fuerza de 60 elementos de la Dirección de Seguridad Pública, 20 del Grupo de Reacción Torreón, algunas unidades motorizadas y otras unidades adicionales del Grupo de Reacción. Ahí habrá permanencia permanente en las diferentes calles que conforman esta ruta. Sale mañana de la Galeana.
0: Exactamente, mencionar que pues por ahí los elementos van a mantener una presencia permanente en las diferentes calles, y la corporación exhorta a la ciudadanía a tomar precauciones necesarias en caso de acudir al evento en vehículo, asegurando correctamente las unidades y evitando dejar objetos de valor a la vista, esto a fin de prevenir posibles incidentes. También, debido a las altas temperaturas pronosticadas para la región, se recomienda a las personas que vayan a asistir a esta marcha mantenerse hidratadas para prevenir golpes de calor.
3: Y es tiempo de irnos a otro corte comercial, la última pausa, pero regresamos rápidamente con toda la información de los deportes.
2: 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En Kiss FM son las 7:49. 7:49.
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0: Ya 10 minutos nos separan de las 8 de la noche. La temperatura en la laguna es de 34 grados centígrados. Ya le cambiamos el mood al programa, ya le cambiamos el mood al noticiero. Es momento de hablar de la información de los deportes y claramente vamos a arrancar con lo más relevante. Vamos a darle primero a la comarca lagunera para poder hablar un poquito, hablar de los algodoneros Unión Laguna, que después de una mala temporada, porque así se puede decir, ha tenido mala temporada. Hoy por la tarde, el equipo de los algodoneros Unión Laguna hizo de manera oficial el anuncio en el cual le dieron las gracias al manager, ahora ex manager del equipo de los algodoneros, Fernando Tatis. Mandaron por ahí un comunicado donde dice: Fernando Tatis ha concluido su etapa como manager de los algodoneros de la Unión Laguna, en el cual le agradecen el apoyo y la entrega y disposición al frente del equipo y le desean éxito en sus futuros proyectos. Algodoneros Unión Laguna ha tenido, creo yo, una de las malas temporadas, no voy a decir de las peores, porque yo he visto peores temporadas de los algodoneros, pero en esta actual etapa o nueva administración, creo yo que ha sido la peor etapa que se le ha visto o la peor temporada que ha dado durante su permanencia dentro de la Liga Mexicana de Béisbol. Desgraciadamente no se ha dado. Ahorita está la situación de quién podría llegar a suplir a Fernando Tatis. No se manejan hasta el momento nombres, por ahí creo que Sergio Margas Teluma es uno de los que podría tomar la batuta en el equipo de Unión Laguna. Se han mencionado bastantes nombres, por ahí Benjamín Gil, incluso algunas personas ya están poniendo a Didi Gregorius como manager de Unión Laguna, pero no, hasta el momento no se sabe absolutamente nada. La directiva de los algodoneros no ha dicho quién podría llegar a suplir a Fernando Tatis, que insisto, apenas tiene un par de horas que dejó de ser el manager de Unión Laguna.
3: Oye, pero que, perdón que te interrumpa, era una cabeza que los aficionados estaban ansiosos de ver rodar, ¿eh?
0: Sí.
3: Ya la afición estaba cansada del manager de algodoneros. Desgraciadamente los resultados no lo acompañan o no ha sabido. No sé si es cuestión de él, de los jugadores, de que algo está pasando. Pero en todos los equipos, la cabeza que primero rueda, desgraciadamente, es del manager o técnico en cualquier tipo de deporte. Pero me imagino que tendrían ya que estar buscando quién va a quedar, ¿no? Sobre todo, la temporada ya está perdida.
0: Sí, yo creo que ya es muy complicado.
3: Ya no hay oportunidad de playoffs, creo yo, salvo que pase algo, pero no creo que pase nada, ni aquí ni la Rosa de Guadalupe parece. Pero, lástima. Pero a buscarlo, ¿no? ¿Quién podría llegar al barco?
0: Sí, exactamente. Hablando,
3: pensando en la otra temporada, ¿no?
0: Sí, yo creo que en esa temporada es muy complicado ver por ahí un equipo o alguien que pueda hacerse cargo de este equipo de algodoneros. ¿Por qué? Porque, desgraciadamente no está haciendo las cosas bien, no se ha visto bien el equipo, no han levantado como uno quisiera. El equipo ha andado de malas, se puede decir así tal cual. Y hablando de lo que hemos visto en esta temporada, simplemente no nos han entregado nada que sea relevante, ¿no? Si nos ponemos por ahí a checar un poquito de lo que es la temporada, nos han entregado malos resultados, muchos perdidos en casa, juegos que creo yo que eran muchísimo más ganables no se han ganado como tal, pero Pero, aún así, pues, la expectativa de la gente que no ha dejado solo al equipo de Unión Laguna está ahí. Por otra parte, pues, también, como lo mencionas ahorita, Mariana, pues, es ver quién se quiere aventar, ahora el sí tiro. Que al toro a los cuernos, ¿no? Quién se quiere aventar el tiro. Ahorita daba algunos nombres por ahí. Hay gente que ya pone a Didi Gregorius como manager, que obviamente estaría, podría pasar, sí, pero estaría complicado. Hay gente que también pone por ahí a Sergio Omar Gastelum, quien fue en algún momento jugador de los algodoneros, que ha sido pieza clave, que de hecho le ganó una partida a Sergio Omar Gastelum al equipo de algodoneros en la final del 2023, en aquella temporada del 23, cuando Pericos de Puebla se la termina llevando aquí en Torreón. Omar Gastelum era el manager del equipo de Pericos de Puebla, así que pues, de cierta forma, si llegara aquí a la Comarca Lagunera, que también fue jugador, conoce cómo está el entorno, sabe lo que es la afición de algodoneros aquí en la Comarca Lagunera, por lo cual, pues, yo no lo vería con malos ojos, me imagino que, pues, directiva y aficionados tampoco, pero habrá que esperar qué es lo que pasa con el manager de Unión Laguna, quién va a ser el nuevo, y pues a ver si traen, aparte de manager, algunos otros jugadores, ¿no? Es lo que tenemos con Unión Laguna. Santos Laguna, pues, parece ser que tiene nuevo jugador. Se había hablado de Eric Gutiérrez, parece ser que el fichaje de Eric Gutiérrez se cayó, exactamente. Ya estaba prácticamente todo arreglado, pero apareció Toluca, se les apareció el diablo literalmente, con billete en mano, y le dijeron a Eric Gutiérrez: papi, ¿quieres jugar finales? ¿Quieres jugar liga? Vente para acá. Y parece ser que no viene para...
3: ¿Quieres comer chorizo sin albur?
0: Empápate todo y pues vente para acá. No vendría Eric Gutiérrez. El que sí parece ser que llega aquí a Torreón con Santos Laguna es nada más y nada menos que el lateral mexicoamericano Mauricio Cuevas. Okay. 23 años, juega con el LA Galaxy de Los Ángeles. Lateral por derecha, que es una de las posiciones que más ha adolecido Santos en... pues desde que se fue el Charo Lorrantia, yo creo. O sea, ya tiene bastante tiempo que Santos no tiene un buen lateral. Así que, pues, a expensas de que la directiva lo haga oficial, todo parece indicar que sí llegaría aquí a Santos Laguna. Reportaría la próxima semana con el equipo para hacer exámenes médicos y incorporarse lo más rápido posible al equipo para poder estar a tono para el arranque del torneo, que para Santos es el próximo 18 de julio ante los Rayados de Monterrey, allá en el Estadio de los Rayados. Así que, pues, es lo que tenemos con la Liga y principalmente de Santos. Y ahora sí, Mariana, ahora sí. ¿Qué onda con la Copa del Mundo? Ahorita en este momento está jugando la selección de Uruguay. Uruguay nomás se despide de la Copa del Mundo.
3: A tres minutos de despedirse.
0: Está a tres minutos.
3: La Copa Mundial. Oye, y que justamente ayer, no sé si a ti, están peleando.
0: Sí, están peleando.
3: ¿Camavinga?
0: No,
3: Nico Williams.
0: Se parecen.
3: Perdón.
0: El mismo estilo de cabello.
3: Las mismas rastas. De la Copa Mundial, digo, ayer estaba viendo, no sé también si a ti te pareció, que al parecer hubo un problema en el vestidor de Uruguay.
0: Sí.
3: Por ahí algunos jugadores, empezando por Fede Valverde.
0: Los capitanes del equipo.
3: Sí, los referentes, digámoslo así, cuestionaron los métodos de Marcelo Bielsa para entrenarlos, diciendo que eran muy pesados, y Marcelo Bielsa decide: ok, vamos a hablar todos en el grupo. Ahí, por ahí parece ser que hubo algunas discrepancias, algunos reclamos, algunas situaciones donde Marcelo Bielsa decía: no, nosotros vamos a jugar espejo contra España, esa va a ser la estrategia, digo, la estrategia de siempre de loco Bielsa, y que todo parece indicar que pues habría vestido roto,
0: sí,
3: en la selección uruguaya, cosa que se está... Híjole, no sé si decirlo, pero pareciera que se está comprobando con esta pésima actuación de Uruguay, que se va eliminado en fase de grupos de la Copa Mundial. Fracaso tote.
0: Enorme el fracaso de la selección uruguaya. Yo esperaba más del combinado charrúa.
3: Todos.
0: Creo yo que pues no era un mal plantel. Ahí, desde la situación de... ¿cómo se llama el defensor del Barcelona? ¿Araujo? Maxi Araujo, ¿no? Creo que es el nombre.
3: Sí.
0: Desde esa situación donde lo llevan lesionado, parece ser que lo forzan a trabajar. A partir de ahí empezó el tema, y ya después de ahí se desprenden los problemas. Hay tarjeta roja, sí. Mira, acaban de expulsar a un jugador.
3: Tarjeta roja de Uruguay.
0: De Uruguay, sí.
3: No alcanzo a ver, fíjate.
0: Es el número 14, pero bueno, en ese punto ya la desesperación con los uruguayos, yo creo que está pasando. Ahorita que mencionas eso, en el partido termina por ahí... notándose esto, ¿a qué voy con ello?
3: Qué lástima.
0: La riega por ahí Fernando Muslera, el portero que era el de confianza de la selección uruguaya.
3: Y lo
0: Canovio
3: saca.
0: Es el expulsado. Canovio. Lo saca, lo termina sacando del terreno de juego. Saca también a Fede Valverde del terreno de juego, que eran los jugadores que por ahí lo habían increpado en esta situación.
3: No creo que era de roja.
0: Va con los tachos por delante. Hay que señalar
3: pues
0: que
3: también
0: que
3: va, yo creo por la
0: inercia de la jugada, pero creo que va bastante fuerte por ahí Canovio, que termina siendo expulsado. Ahorita el partido va 1-0, quedan 10 segundos por disputarse. Con esto se consuma.
3: Adiós Uruguay.
0: Sí,
3: y
0: ya,
3: adiós
0: ya.
3: Bielsa, ¿eh?
0: Sí,
3: yo creo
0: Bielsa
3: que
0: también se va.
3: Ya se acabó el ciclo de Bielsa con Uruguay. Oye, y lo que todo el mundo quiere saber, que se están peleando,
0: sí, se siguen peleando. Se están peleando.
3: La falta de inteligencia emocional. ¿Contra quién va México? Todo parece indicar. Hace unos días decíamos que contra Escocia.
0: Ayer,
3: todavía que iba a ser la borrachera más grande del mundo.
0: Híjole.
3: Entre mexicanos y escoceses. Pero parece que no, y todo parece indicar, iríamos contra Ecuador.
0: Hasta el momento sí, como se está acomodando todo.
3: ¿Qué tiene que pasar para que no sea Ecuador?
0: Pues que haya movimientos. De hecho, este partido...
3: De este grupo, ¿verdad?
0: De este grupo había movimiento porque ya también se suma a la carga Cabo Verde.
3: Sí.
0: O sea, el tema es que ya Cabo Verde también se suma a esta situación. A

0: mañana también los resultados, ya para ver un poquito más acomodado cómo sería esta ronda, esta siguiente ronda para el Mundial, que ojalá nos vaya bien. Yo lo decía, y no al aire, sino lo platicaba con otras personas, que somos un país que hemos tenido muchas desgracias, somos un país que nos han pasado muchas cosas malas, que tenemos muchas cosas malas, sí. Pero que una alegría como el Mundial, que nos une, obviamente para la gente que sí pensamos, no los descerebrados que van y atropellan, sí, gente, oye, y que van y mueven carros y hacen sus, aprovechan para hacer su desmán, nosotros no. La verdad es que sea una fiesta, que sea una fiesta, pero que sea sano, y que ojalá estemos hablando de que México pase al quinto partido tan anhelado, que es que, a ver, el hecho de que Ecuador le haya ganado a Alemania, tampoco vamos a ni hacerlos menos ni hacerlos más. Ecuador, no, es un rival respetable, es una selección de Conmebol sudamericana, que se nos complican los sudamericanos, sí, sí, se nos complican los sudamericanos, pero también se nos complicaba pasar de fase de grupos. El Mundial pasado nos quedamos eliminados en fase de grupos, entonces paso a paso, y yo creo que vamos México. ¡Vamos, sí, México!
1: Ojalá, ojalá. Fíjate, ahorita ya con este resultado ya se confirma la eliminación, ¿sí?, de lleno del combinado uruguayo. Cabo Verde clasifica como segundo lugar general. Clasifica Cabo Verde, la selección sorpresa. Ojito con Cabo Verde, dirían por ahí. Los partidos que también se llevan a cabo el día de hoy: Francia le pega 4 por 1, perdón, a la selección de Noruega. Senegal le pega 5-0.
0: Una selección de Noruega muy, muy tibia, muy pecho frío.
1: ¿Cambiaron jugadores?
0: No se tomaron en serio este partido. Me pareció muy lamentable la postura del equipo. Digo, obviamente no sé si cuidando que se lesionaran o algo, pero para mí no fue bueno esos inventos que hicieron, y ojalá por mediocre los eliminen.
1: Fíjate que sí, la verdad, pues sí. ¿Qué partidos vienen para hoy por la noche? Porque hoy todavía hay encuentros.
0: A las 9, ¿verdad?
1: Exactamente, a las 9 de la noche, mi queridísima Mariana Mejía. ¿Qué partidos hay para más tardecillo? ¿Qué partidos hay para mañana? Primeramente, ahorita a las 9, la selección de Egipto se enfrenta a Irán. En estos momentos, y hablando de la selección iraní, que ha sido una de las más, vamos a decirlo, repelidas, por así,
0: vapuleadas.
1: No, y déjate de eso, de que la FIFA ha hecho
0: por
1: un
0: eso, lado. Vapuleado, sí, sí, sí. En términos sociales. Claro.
1: En ese punto, ahorita, la selección de Irán estaría sumándose a los clasificados, ¿eh? O sea, estaría, sí, sumándose, bueno, a los clasificados, estaría calificando como segundo de grupo por encima de Bélgica y por encima de Nueva Zelanda. Este partido, que de él depende la selección iraní para continuar en la Copa del Mundo, es a las 9, que es contra Egipto, que Egipto pues ya prácticamente está calificado. Y por otro lado, ahorita también a la misma hora, Nueva Zelanda se enfrenta a Bélgica, ambos equipos que sueñan todavía con arañar un poquito de clasificación. En tema de puntos, Egipto tiene 4, Irán tiene 2, Bélgica tiene 1 y Nueva Zelanda tiene 1. Cualquiera de los que gane, sea Bélgica o sea Nueva Zelanda, o Irán, incluso puede subirse al líder de grupo. O sea, esto está más llamativo. El que a lo mejor tiene menos, no, pues todos, prácticamente todos tienen chance por ahí de clasificar. 1, 2, 2 y 4. Es como está este tema dentro del grupo G. Ya para el día de mañana, ¿qué partidos vienen? Porque hay partidos también el día de mañana muy interesantes. Primeramente, para este sábado, Colombia a las 5:30 se enfrenta a la selección de Portugal. Colombia ya clasificada, Portugal que busca clasificarse como primero de grupo. En dado caso de ganar, puede subir de lugar. También para mañana a las 5:30, República Democrática del Congo se enfrenta a Uzbekistán. Uzbekistán ya eliminado. El Congo tiene posibilidades de calificar como mejor tercero todavía. Antes de ello, hay 2 partidos también. Croacia a las 3 de la tarde se enfrenta a la selección de Ghana. Croacia también tiene por ahí chance de calificar incluso hasta como segundo lugar del grupo L. En el otro partido de este mismo grupo, Panamá también a las 3 de la tarde se enfrenta a Inglaterra. Panamá ya está eliminado. Inglaterra pues está por ahí con técnicamente como líder. Un empate, una victoria le asegura como líder general. Una derrota lo pondría incluso hasta en segundo lugar, ¿eh? Así que ojito con este partido. Ya veremos cómo es que termina. Y la fase del día de mañana se cierra con el encuentro entre Jordania y Argentina. Argentina ya calificado, Jordania que pues ya está eliminado. Es a las 8 y a la misma hora se va a jugar también el Argelia contra Austria. Ambos equipos tienen posibilidades de avanzar a la siguiente fase. ¿Por qué? Porque Austria tiene 3 puntos, Argelia tiene 3 puntos. Están pues muy empatados en prácticamente todo. Nada más por ahí creo que tiene más goles en contra la selección de Argelia. Esto por obra y gracia de Lucas Zidane. Pero

0: hay chance de que califiquen, ¿eh? Hay chance de que ambos se sumen, incluso por ahí que se sume como un mejor tercero cualquiera de los dos. Así que pues a ver cómo termina esto. Y ya para el domingo ya hay partidos seguros de la siguiente fase. Por ejemplo, ya está, ya no lo cambia nadie, Sudáfrica contra Canadá, sí. Domingo a la 1:00 p.m. Para el lunes ya nadie lo mueve, Brasil se enfrenta a Japón a las 11:00 a.m. Ahorita también ya está fijo el partido entre Países Bajos contra Marruecos, lunes a las 7:00 p.m. El de México está ya activo a las 7:00, espera rival todavía. Otro de los partidos que ya está fijo, Costa de Marfil contra Noruega. Eso ya no se mueve absolutamente nada, además del Estados Unidos contra Bosnia y Herzegovina. Esos ya no los mueven, ese partido es el próximo miércoles a las 6:00 p.m. De ahí en más, está esperando rival Australia, está esperando rival Argentina, está esperando rival Suiza, está esperando rival Francia, está esperando rival México y Alemania.
1: Bueno, pues esa es la información de los deportes, que estaremos muy pendientes de los resultados y sobre todo del rival que va a enfrentar México ya la próxima semana. Te agradecemos mucho, mi querido amigo, por haber estado en este espacio, tanto en el tema informativo de la nota local como en los deportes.
0: No, no, gracias, al contrario, pues mejórate. Hay que practicar este fin de semana para el Valencia. Y no, gracias por permitirme estar acompañándote en este espacio, desear a la gente que tenga un excelente fin de semana, darle gracias al buen Jojo Lizalde que estuvo ahí aguantando, que ya nos alargamos 7 minutos.
1: Sí, aunque
0: perdón,
1: quite la cortinilla, no importa.
0: Aunque te adelante por sí, ahí no. También, perdón, Jojo, perdón. Pero, o te corte también cuando vayas a entrar al aire. Pero pues gracias.
1: Ya no nos hacen como antes. Gracias a todos por el favor de su atención. A nombre del contador Francisco Juaristi, les deseamos que tengan excelente fin de semana, que descansen. Y el próximo lunes aquí nos volvemos a escuchar.
0: ¡Uruguay no va! ¡Vámonos!
2: 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En Kiss FM son las 8:08.
3: 808.
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0: en Kiss FM. Son las 8 con 23 minutos. 8:23.
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0: En Kiss FM son las 8:37.
1: 8:37.
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0: en Kiss FM. Son las 8:52.
1: 8:52.
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0: 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En Kiss FM son las 9:02. 9:02.
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0: en Kiss FM. Son las 9:20.
1: 9:20.
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0: En Kiss FM son las 9:39.
1: 9:39.
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0: En Kiss FM son las 9:56.
1: 9:56.
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0: 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En Kiss FM son las 10 con un minuto. 10:01.
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0: de tocino. Así es, tocino de tofu. Los ingredientes para 6 personas son 500 gramos de champiñones blancos, 3 cucharadas de aceite de oliva, 2 cucharadas de salsa inglesa, 1 diente de ajo picado, 1 bloque de tofu firme, 2 cucharadas de salsa de soya, 1 cucharada de miel de maple, 1 cucharadita de romero seco, 1 cucharadita de consomé de vegetales, pimienta negra molida, 8 chiles güeros, 2 mazos de cebollas cambray. Para la salsa, 1 kilo de tomatillo, 1 chile jalapeño, 4 chiles serranos, 2 dientes de ajo, media cebolla, 1 mazo de cilantro fresco, 8 tazas de agua y 2 cucharadas de consomé de vegetales. Para los frijoles de olla, 500 gramos de frijoles peruanos, 2 litros de agua, 1 hoja de laurel, 1 cucharada de sal. Para servir, rábanos picados, limones, cebolla y cilantro picado, tortillas de maíz. Pues vamos paso a paso. Comenzamos con los frijoles. Enjuágalos, escúrrelos y déjalos remojar toda la noche, o al menos por 8 horas. Al día siguiente, ponlos a cocer con 2 litros de agua, 1 hoja de laurel y sal. Déjalos suavizarse a fuego medio por unas 2 horas, cuidando que mantengan su forma sin deshacerse. Los champiñones. Mientras tanto, limpiamos los champiñones con una servilleta húmeda, retirando toda la tierra y córtalos en láminas finas. En una olla grande, agrega aceite de oliva y sofríe los champiñones unos 3 minutos. Luego, añade el ajo picado y la salsa inglesa, cocinando por 2 minutos más. Retíralos y resérvalos con todo su jugo, porque eso le va a dar muchísimo sabor al plato final. El tocino de tofu. Ahora vamos a preparar con el tofu que va a simular el tocino. Primero hay que quitarle la humedad, presionándolo entre servilletas de cocina. Cuando esté seco, desmorónalo con las manos. En un sartén, coloca un poco de aceite y dora el tofu. Cuando comience a tomar color, agrega la salsa de soya, miel de maple, romero y consomé de vegetales. Cocinemos por 5 minutos más y reservamos. Ya verás que el sabor es espectacular. La salsa verde. En la licuadora coloca tomatillos, un jalapeño, chiles serranos, cebolla, ajo, cilantro, consomé y agua. Licúa perfectamente. La combinación final. Regresamos a los champiñones. Prendemos el fuego y añadimos la salsa verde. Déjala cocinar por 5 minutos. Luego, incorpora 4 tazas de los frijoles cocidos más su caldo. Tapa la olla, baja el fuego y cocina por 15 minutos. En un sartén aparte, hace los chiles güeros y las cebollitas cambray hasta que queden bien dorados. Agrégalas a la olla y cocina por 5 minutos más. A servir. Para servir, coloca los champiñones en su jugo en un plato hondo. Agrega un poco del tocino de tofu y complementa con rábanos, cilantro picado, cebolla y un buen chorro de limón. Algo importante, no puede faltar unas deliciosas tortillas de maíz recién hechas. Una receta completa, nutritiva y llena de sabor. Perfecta para reunir a la familia o amigos, o simplemente para apapacharte con un plato casero. Prepáralo y comparte en nuestras redes sociales cómo te quedó. ¡Disfrútalo! Yo soy la chef Natalia Delgado y nos escuchamos en una próxima ocasión. No te pierdas Revista El Consumidor Radio para conocer más recetas del platillo Sabio Profeco.
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0: En Kiss FM son las 10 con 26 minutos. 10:26.
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0: En Kiss FM son las 10 con 45 minutos.
1: 10:45.
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0: 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En Kiss FM son las 11 con 3 minutos. 11:03.
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0: En Kiss FM son las 11 con 21 minutos.
1: 11:21.
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0: En Kiss FM son las 11 con 37 minutos. 11:37.
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0: en Kiss FM. Son las 11 con 58 minutos. 11:58.
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0: 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En Kiss FM son las 6:04. 6:04.
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0: en Kiss FM. Son las 6 con 19 minutos.
1: 6:19.
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0: En Kiss FM son las 6:36.
1: 6:36.
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0: En Kiss FM son las 6:52.
1: 6:52.
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0: 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En Kiss FM son las 7 con 3 minutos. 7:03.
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0: En Kiss FM son las 7 con 16 minutos. 7:16.
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0: en Kiss FM. Son las 7:31.
1: 7:31.
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0: en Kiss FM. Son las 7 con 47 minutos. 7:47.
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0: en Kiss FM. Son las 7:58.
1: 7:58.
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0: Ya estamos de manteles largos porque hoy es cumpleaños del amarillo, que cumple 95 años y está como si nada el buen Yellow. Muchas felicidades, querido Yellow, ¿cómo estás? Pues la verdad es que muy contentos de que puedas acompañarnos el día de hoy en tu mero cumpleaños. ¿Cómo estás, Yellow? Buenos días.
1: Mi querido doctor Chimés, mis queridos y queridas, muy buenos días. Y feliz de la vida, no hay mejor manera de festejar y haciendo lo que más nos gusta, educando, trabajando. Así es que qué maravilla, que además, efectivamente, mis 95 años coincidieron en nuestra cita de madrugada, como todos los sábados. Bienvenidos, bienvenidas, gracias a EXA 95.5, ahí en los controles, a Karen, gracias por las mañanitas, mi querida Karen, un abrazo. Allá también en Radio Mundo 89.3, nuestro querido Noé a cargo de la botanología, y en Kiss FM, en la comarca lagunera 89.1, también un gran abrazo. Y bueno, pues muy contento, Chimés, como siempre, programa redondo. Vamos a tener las Pet News, Animales en la Historia, el Está de Peluc Salvaje. Hoy tenemos sección con el especialista, el cotorreo, los mensajitos. Bueno, programa redondo para esta nueva vuelta al sol. Muchas gracias a todo el equipo de EXA 95.5 por este recibimiento, mi querido Chimés.
0: Así es, mi querido y bien ponderado Yellow, y pues nosotros felices de que estén con nosotros, de que nos acompañen, que nos manden algún mensajito a través de nuestro WhatsApp, que está a sus órdenes y que es el 442-502-4685. Oye, Yellow, y hoy vamos a tener pues un programa muy, muy empatado, porque vamos a platicar mucho de patos, precisamente, así, que se están poniendo de moda a partir de este patito Merlín que ha estado por todos lados. Pues vamos a platicar qué tanto es difícil o no tener un pato como mascota. También la doctora Maru, que ya está por acá, va a platicar de esto. Amanecí un poquito con la lengua, bla, bla, pero no me hagan mucho caso, pero la verdad es que va a ser un programa sensacional, mi querido y bien ponderado Yellow.
1: Sí, por supuesto, y además ya está todo el equipo de Está de Pelos, ya está en la mesa de trabajo. Ahí está la doctora Baruchichi, está el doctor Keiko, está nuestro invitado. No, hombre, pues qué te digo, programa redondo, bienvenido.
2: Buenos chicos. Días y feliz cumpleaños, doctor Amarillo.
3: Feliz cumpleaños.
1: Muchas gracias, equipo, qué amables. Como les decía al principio, no hay mejor manera de festejar que haciendo esto, que es lo que más nos gusta.
0: Exactamente, querido Yellow, y creo que ya están por aquí las Pet News. Si quieres, vamos a escucharlas.
1: Me parece muy bien, pues quédense con nosotros, tenemos esto y más. Comenzamos, se llama Está de Pelos, vamos a las Pet News.
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5: En Ibiza, la emblemática sargantana beliar o lagartija pitiusa enfrenta una amenaza crítica. Una plaga de serpientes invasores están diezmando su población. Los ciudadanos se han organizado como tramperos, improvisando para intentar salvar a este símbolo de la isla. Expertos advierten que, sin medidas urgentes, la especie podría desaparecer en pocos años. La situación ha encendido las alarmas en la comunidad científica y también en autoridades locales. Un estudio en Alemania revela que las golondrinas regresan mejor a sus nidos cuando viajan en grandes bandadas. Este hallazgo muestra cómo la inteligencia colectiva emerge en las rutas migratorias. Los investigadores observaron a cientos de miles de aves y concluyeron que la cooperación aumenta la supervivencia. La noticia refuerza la importancia de proteger los corredores migratorios. En plena fiebre mundialista, un pato llamado Merlín se ha convertido en fenómeno cultural en México. Criado en condiciones poco comunes, entre botellas de agua, calles del centro histórico, ahora es símbolo de alegría y unión. Su historia ha conmovido a miles y lo posiciona como la mascota no oficial del torneo. La familia que lo cuida busca que pase a la historia como el pato que robó el corazón del país. Veterinarios en Madrid alertan sobre la importancia de la higiene bucal en perros y gatos. Una boca en mal estado puede derivar en problemas graves, afectando órganos vitales como el corazón o los riñones. Recomiendan dietas específicas, juguetes dentales y revisiones periódicas. La prevención es clave para evitar dolor e infecciones. En España, científicos del Consejo Superior de Investigaciones Científicas lograron el nacimiento de Riato y Cedelo, las primeras cabras salvajes concebidas por fecundación in vitro. Este avance abre la puerta a salvar especies en peligro mediante técnicas reproductivas innovadoras. Los embriones se crearon a partir de material genético que ejemplares ya habían fallecido. Se trata de un hito en la conservación animal. En las costas de Sao Paulo, Brasil, se registró un avistamiento excepcional. Una ballena fin, el segundo animal más grande del planeta. Este encuentro es de gran valor científico, pues la especie rara vez se acerca a esas aguas. Los expertos celebran el hallazgo como una oportunidad para estudiar su comportamiento. Una tragedia ecológica golpeó las costas australianas.

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1: Ya estamos de regreso aquí en Está de Pelox, felices de la vida de estar con ustedes, de que nos acompañen, que nos manden mensajitos a través de nuestro WhatsApp, que está a sus órdenes y que es el 442-502-4685. Cualquier duda que tengan acerca de su perro, gato, perico, ratón, tarántula, pez, escarabajo, caballo, conejo, lo que tenga usted en su casa, esté en el lugar adecuado para tener información profesional sobre su cuidado y bienestar. Por acá te están mandando saludos. La doctora Erna Marta de Villalópez dice que felicidades al amarillo. Te manda saludos la doctora Erna Marta en tu cumpleaños.
2: Gracias, Ernita. Ella es más grande que yo, por cierto.
1: No. Yo creo que también fue alumna tuya, seguramente, querido.
2: Le mando un beso grande, gracias.
1: Muchas gracias. Y bueno, pues un poco de todo en las Pet News. Y bueno, algunas buenas noticias, algunas malas. Me llamó la atención esto del problema con los lobos marinos. La verdad es que es complicado, ¿no? Cómo se hallaron muchísimas crías muertas, elefantes marinos, más bien 8,500 crías, pues todo un problema, pero aquí está el Doc Solórzano, que es experto en esos temas.
3: Oye, está curioso, porque aparentemente, además de los problemas del cambio climático, lo que parece indicar, según los estudios que están haciéndose, es que se trata de la presencia de influenza aviar, que es una enfermedad viral que está repartiéndose en todo el mundo, ya causó algunos estragos en algunas poblaciones de aves silvestres en Estados Unidos, obviamente en algunas aves domésticas como gallinas que han tenido que ser sacrificadas, y al parecer este virus brincó, así como de repente brincan de un animal al humano, que se convierte en una zoonosis, como pasó con el COVID, por ejemplo. Parece ser que esta influenza aviar fue la causante de la muerte grave, seria, de esta gran población de elefantes marinos allá en el sur del continente.
2: Estamos hablando ya de mutaciones ahí virales, y además, pues la vía de transmisión, no, mi querido doctor, porque, pues, ¿cómo? ¿Cuál contacto, no, de estas aves con estos animales? Que bueno, sabemos que puede haber de muchas maneras, pero eso es de llamar la atención, sin duda.
3: Es interesante, al parecer también se encuentran involucrados algunos pingüinos en el tema. Así es que siempre hay que tener precaución con todas sus vacunas, con todas sus situaciones bien cuidadas. Y bueno, la influenza aviar está siendo una enfermedad importante, a punto de que pueda ser declarada como que puede ser riesgo de alguna pandemia, porque así como fue el COVID, pudiera suceder con esta. No es para espantarnos ahorita todavía, pero hay que tener los ojos bien abiertos y escuchar las noticias, y sobre todo que sean noticias certeras y sustentadas con ciencia.
1: Híjole. Ándale, pues ahí está, pero ¿qué creen? ¡Corte!
2: ¡Corte! Pues, ¿qué les parece? Vamos a hacer una pausa. Vamos y venimos, tenemos más, así es que no te vayas empezando. Está de Pelox, regresamos.
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0: Ya estamos.
1: Está de Pelox cantando,
0: Un pato, una cosa maravillosa. Oye, por acá le enviamos un saludote a Luis Eduardo Chavarría, un gran amigo de la prepa, imagínate, de aquellas épocas, que está reportándose por acá. Muchas gracias, Lalo. Un abrazo a ti, a toda tu familia que ha sido fan de estos espacios desde hace muchos años. Un abrazote, querido Lalo. Y bueno, pues ya estamos en Animales en la Historia, que como escucharon, vamos a platicar de patos ahorita que están de moda, querido Yellow.
1: Por supuesto, porque ya llegó, ya está aquí la doctora Manu Chichi.
2: Hola, hola, hola, buenos días, pelo escuchas. Y bueno, de nuevo, feliz cumpleaños, doctor Amarillo. Eso fue el primero. En segunda, yo que también he sido fan de estos espacios desde hace mucho tiempo, estaba pensando que según yo en estas fechas va a ser el aniversario de Está de Pelox, ¿no, doctores? Ay, chéquenle para que hagamos fiesta.
1: Sí, arrancamos en el inicio de julio, precisamente.
2: Ah, ya ven cómo soy su fan.
0: ¿Cuántos años? Entonces, llevamos, a ver.
2: Ahorita, en esta edición, llevan como cuatro, ¿no?
1: No, de cuatro, porque arrancamos en pandemia, ¿no?
2: Sí.
0: Ay, de veras, yo estoy hecho bolas entre todos los que hemos hecho. Sí, pero vamos a investigar cuántos cumplimos.
1: Que nos diga Karen ahí.
3: Hay que hacer fiesta, hay que hacer fiesta.
2: Claro.
1: Ah, sí. Sí, seguro.
2: Claro, claro. Y doctor Chimés, yo también quiero saludar a Luis Eduardo, así es que, hola Luis Eduardo. Y ahí la Yali también.
1: No, pero no, bueno.
2: Pero pero bueno, queridos, te lo escuchas. Pues sí,
1: o sea, vamos. Hoy voy a hablar de pterodáctilos.
2: Sí, hoy vamos a hablar de pterodáctilos. Exactamente, pterodáctilos en la historia.
1: Eso.
2: Y pues nada, vamos a sumarnos a la tendencia cuasi global del patito Merlín. Y pues les quiero platicar de cuándo, pues más o menos, o desde cuándo, tenemos patos en la historia cultural de la humanidad, ¿no? Y bueno, pues sí, decir que no es por nada que el patito Merlín nos esté resultando tan familiar y que nos hayamos identificado además tan rápido con él, pues como comunidad, ¿no? Entonces, bueno, resulta que nuestro patito, que parece sencillo, cotidiano e incluso doméstico, pero que ha nadado literal y simbólicamente por siglos de cultura popular, nos recuerda justamente cuando lo vemos ese caminar torpe, su voz estridente, su cuacuac, el plumaje impermeable y la presencia casi universal en estanques, cuentos infantiles, caricaturas, canciones y juguetes de baño. El pato ha estado en fábulas antiguas, literatura infantil, canciones pegajosas, historietas, películas, televisión y, por supuesto, en algunos de los cartoons más famosos del siglo XX. Cuando pensamos en patos, de inmediato pueden venirnos a la mente dos personajes centrales, y seguramente los tienen ustedes también en la cabeza: el pato Donald de Disney y el pato Lucas o Daffy Duck de Warner Brothers. Pero antes de llegar a ellos, hay que hacernos una pregunta más amplia. ¿Desde cuándo el pato se convirtió en personaje cultural? ¿Cuál pudo haber sido el primer pato famoso de la historia? Y bueno, nos podríamos ir hasta los egipcios, pero no, vámonos más para acá. La respuesta no es tan sencilla, porque el pato aparece desde muy temprano en relatos populares, fábulas y tradiciones orales. No siempre tenía nombre propio o era protagonista, tampoco era necesariamente un personaje individual como los que conocemos hoy. Sin embargo, poco a poco fue dejando de ser solo un animalito de granja o de estanque para convertirse en una figura narrativa, alguien que habla, aconseja, se equivoca, viaja, se enoja, canta o hace reír. Uno de los antecedentes más antiguos del pato como personaje narrativo aparece en la tradición de las fábulas, sobre todo en una conocida como La Tortuga y los Patos, donde dos patitos ayudan a una tortuga a volar. El plan consistía en que la tortuga mordiera un palo mientras los patos lo sostenían en los extremos, y todo parecía funcionar hasta que la tortuga, orgullosa e imprudente, abrió la boca para hablar y se cayó. Como muchas fábulas antiguas, el relato usa animales para enseñar una lección moral. Aquí los patos no son simples aves de fondo, participan en la acción, transportan, aconsejan y forman parte del mecanismo de la enseñanza. No eran todavía patos cómicos al estilo moderno, pero ya tenían una función cultural clara. Eran animales que permitían pensar sobre la conducta humana. Después tenemos uno de los patos o supuestos patos más célebres de la literatura universal, El patito feo, de Hans Christian Andersen, que se publicó en 1843, hace ya casi 200 años. Este caso es muy interesante porque técnicamente el protagonista no es un pato, sino un cisne. No obstante, durante casi todo el relato es visto como un patito extraño, torpe, rechazado y diferente, que se convierte en una metáfora universal porque todos entendemos lo que significa sentirse fuera de lugar, ser juzgado por la apariencia o descubrir con el tiempo que aquello que parecía defecto podía ser una forma distinta de belleza. Ya más para acá, a inicios del siglo XX, apareció una figura muy importante para la literatura infantil ilustrada. Una patita que se llama Jemima Puddle Duck, porque es inglesa, y que fue creada por Beatrix Potter. No sé si se acuerdan, hay una película que es protagonizada por Renée Zellweger y Ewan McGregor, que justamente habla de la vida de Beatrix Potter y cómo fue ilustradora de niños, la primera. Pero bueno, la historia de Jemima fue publicada en 1908 y es una patita con, por primera vez, un nombre propio, una personalidad reconocible, un vestuario y además se encuentra metida en un mundo visual con aventuras definidas. Fue la primera patita que tenía identidad propia. Beatrix Potter fue fundamental para consolidar una tradición de animales antropomorfizados, es decir, con características humanas, que parecen animales, pero que también, o bueno, que son animales, pero que también usan ropa, tienen casas, preocupaciones y comportamientos muy humanos. Y ahí fue cuando dimos el gran salto a la cultura popular. Y esto fue cuando llegó la animación. Ahí vimos por primera vez al Pato Donald en 1934 y desde entonces se convirtió en uno de los personajes más reconocibles del mundo, con su trajecito de marinero, su voz incomprensible y explosiva, su temperamento irritable y su mala suerte que lo volvieron inolvidable. Donald no era un héroe perfecto, pero ahí estaba y además creó todo un universo. No sé si se acuerdan de las Pato Aventuras, allá vamos. Entonces, teníamos las patoaventuras con sus sobrinos, el tío Rico, y bueno, había todo un universo de patos. También teníamos al pato Lucas, con los Warner Brothers, que él, al contrario, es todo caótico, desquiciado, veloz, burlón y absurdo, y es totalmente distinto al pato Donald. Después han venido otros patos, como el conde Pátula, que también no sé si se acuerdan, los niños de nuestra generación, que venía claro, con su nana y con su mayordomo, y pues que era como un vampiro vegetariano, ¿no? Y bueno, además de las caricaturas, pues hemos tenido canciones, ¿por qué no? La famosísima canción de Enrique el de Beto y Enrique de Plaza Sésamo, que cantaba su patito de hule, exactamente, desde 1970, y que además, gracias a Enrique también, el patito de hule se convirtió en un ícono del baño infantil. La canción celebra a ese pequeño objeto amarillo que acompaña el juego, la higiene y la imaginación, pero que además convirtió a los patitos en objetos, ahí en ese caso de hule, como objetos afectivos y compañeros de la infancia. Y bueno, después tenemos esta canción de Bossa Nova que oímos ahora interpretada por Natalia Lafourcade, pero que más bien es un Bossa Nova brasileiro de 1961. Entonces, bueno, para terminar,
0: la patita va al mercado, rebozo de bolitas.
2: Claro, perdónenme, no me acordé de Cricri. Ay, Dios mío, perdónenme. Pero bueno, también la patita de Cricri. Perdón. Pero bueno, entonces, queridos pelo escuchas, para terminar, después de este breve recorrido por la historia cultural de los patos, podemos entender por qué nos identificamos tan rápidamente con Merlín, un animalito que nos resulta muy familiar, pero pues sobre todo porque lo vemos vestido como nosotros, caminando entre nosotros y un poco también pues descontextualizado de lo que debería de ser su ambiente natural. Y bueno, al verlo nos refleja cualidades humanas, pero también despierta en nosotros una especie de ternura y también ganas de apapacharlo, ¿no? Pero esto tiene que ver también por cómo nos hemos identificado con los patos desde nuestras historias de la infancia. Ya el tema de la comercialización de los pobres patos será otra historia. Y con eso terminamos la sección de hoy. ¿Te lo escuchas, queridos?
0: Ay, muchas gracias, doctora Maru. La verdad es que sensacional. Y pues sí. Ahí está el pato Donald aquí haciendo su...
2: Su aparición. Está de pelox.
0: Exactamente, está de plumax el día de hoy, porque estamos platicando de patos, y bueno, justamente por eso nos hace tanto sentido el pato Merlín, y vamos a platicar de todo esto, y por lo pronto, ¡corte!
2: Gracias. Qué nos alto. Oímos en 8 días, pelo escuchas.
1: Seguro que sí, doctora Mayruchichi. Y bueno, pues, mientras tanto.
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0: Ya estamos. Felices de la vida, de estar con ustedes, de que nos acompañen y que nos manden mensajitos a través de nuestro WhatsApp, que está a sus órdenes. Por acá, buen día, doctores. Chimés Amarillo, los saludamos. Jack Rose y su tutora Fer desde la Blanca Mérida.
1: Ya, Jacobo, juega con tu globo. Rose Rosa está de pelo, siempre goza.
0: Ay, por supuesto. ¡Au!
1: Canuta está de pelo, disfruta.
0: Y dice, saludos a todos los doctores, a toda la manada de está de pelox, a los pelox escuchas, y pues nos saludan Luna y Canuta. Muchas gracias. Por acá nos dicen felicidades en el diablo al doctor Amarillo. Abrazote también, no es anuncio, pero hay que ayudar con consumo al pato Pascual, porque Boeing está en peligro de extinción. Y nos dice también que faltó la patita de Cricri, ya al final sí la dijo.
1: La cantamos.
0: Ahora la cantamos, pero bueno, pues hay que consumir Boeing, nos dicen por acá, gol. A ver si si no nos regañan. Buenos días, soy José. También les mando saludos de parte mía, de mis perrijas, Sofía y Kiara. Mi estimado doctor Amarillo, le mandamos muchas felicidades por su cumpleaños, que la pase súper bien. Saludos al doctor Chimés, a la doctora Marucha, al doctor Solórzano. Muchas gracias, querido José, por estar con nosotros desde tempranito. Nos saludan desde Mérida, por supuesto, Maya y Tucita. ¿Cómo la ves, querido Yellow?
1: Perfecto, Tucita, mueve la patita.
0: Ya Tucita tiene su juguete del pato Merlín y nos ponen Ándale. Aquí.
1: Ya se comió el pato.
0: Ya hicieron el pato hasta con su gorro de Merlín, una cosa maravillosa. Por acá dicen, nos manda saludos Sox, un gato hermosísimo que está ahí, peludo, maravilloso. Le mandan saludos al doctor Amarillo desde Querétaro. Gracias. Y pues el buen Sox, que está todo modorro, nos dicen, sí, se ve que está ahí dormidito y está gozando de la mañana el buen Sox. Y pues bueno, ya se despertó temprano la manada y nos mandan saludos. Muchas gracias por estar en comunicación con nosotros. Y bueno, ya escuchamos que ya vamos a la parte más salvaje de este programa y pues vamos a seguir hablando de patos, ¿no? No solamente de patos de granja, sino también patos silvestres que son que migran, que vienen de lejísimos, que son súper interesantes, mi querido y bien ponderado Yellow.
1: Sí, por supuesto, y además muy contentos y agradecidos que nuestro siguiente invitado haya aceptado la invitación de participar con nosotros en esta cita de madrugada. Fíjense, mis queridos y queridas, él es médico veterinario zootecnista, tiene un diplomado en ornitología, diplomado en veterinaria forense, es pasante actualmente de una maestría en ciencias de la producción de la salud animal con enfoque en la fauna silvestre, ha trabajado en la UMA, la Ecological Breeding, en práctica privada, ha colaborado en el Hospital de Aves de la Facultad de Medicina Veterinaria y Zootecnia de la UNAM. También ha colaborado en el proyecto de reintroducción de la guacamaya roja en la Reserva Natural de Nancillaga, en los Tuxtlas, allá en Veracruz. Ha participado también impartiendo la práctica de nutrición en animales, estancia de investigación en el Centro de Reproducción y Cría del Loro Gris de Citacus, Cataluña, en Barcelona. Ha publicado recientemente en el Journal of Avian Medicine and Surgery. Ha sido ponente en los seminarios del Departamento de Medicina y Zootecnia de Aves de la UNAM, en ciclos de conferencias, bueno, y es miembro de varios cuerpos colegiados, por supuesto, de la Asociación Mexicana de Médicos Veterinarios Especializados en Aves, pero también de los Médicos Veterinarios Especialistas en Fauna Silvestre, miembro del Colegio de Profesionales en Medicina Veterinaria y Zootecnia de la Ciudad de México, en la Association of Avian Veterinarians, la AAB, y miembro también de la European Association of Avian Veterinarians y miembro de la Red de Médicos Veterinarios Capacitados del Instituto del Cannabis. Vende mole de pato. Ah, no, eso no es lo que quiero decir. Bienvenido, doctor Sebastián Andrade Sánchez. Qué gusto tenerte con nosotros. Buenos días.
2: Hola, ¿qué tal? Muy buenos días. Muchísimas gracias por la invitación. Me uno a las felicitaciones, doctor Amarillo. Un gran
1: Ah, muchas
2: abrazo.
1: gracias. Gracias, doctor. Y bueno, doctor Keiko, pues tu espacio, adelante con la entrevista.
3: Muchas gracias y gracias, Sebastián. Un gran profesional, amante de las aves, conocedor de las aves. Y el día de hoy le pedimos a Sebastián que nos platicara un poquito de los patos, porque los patos, ya nos dijo bien la doctora Maruchis, que bueno, han sido parte fundamental en la historia, pero ¿qué sabemos de los patos como especie, Sebastián? Te pasamos los micrófonos y platícanos de patos, empátanos con toda la información que haya.
2: Sí, muchas gracias, doctor. Pues una magnífica introducción de parte de la doctora, haciéndonos como este contexto de por qué los patos se nos hacen tan familiares, ¿no? ¿Por qué tenemos como tanta empatía con los patos? Y entonces, pues vamos a hablar un poquito justamente de su historia de los patos. Los patos realmente, la pregunta que todo el mundo tiene ahorita, ¿son especies domésticas? Entonces, tenemos que irnos. Pues, ¿de dónde vienen, no? Resulta que el pato que conocemos, este que ha salido en las caricaturas, en las canciones, el que vemos en los dibujos y todo, viene de una especie silvestre que es el pato real, el ana de real, y se conoce como el Anas platyrrhynchus, ¿no? Esta especie de pato, pues es el famoso pato de cuellito, que tiene como un cuellito blanco, cabeza verde. El macho, la hembra es de color café, un color más discreto. Pues fue una especie que le empezó a interesar mucho al ser humano y desde hace alrededor de 3.000 años antes de Cristo, en la región que hoy conocemos como China, pues lo fueron seleccionando, empezaron a seleccionar esta especie de pato para fines que le convenían al ser humano, ¿no? Se empezó a hacer una selección genética, una selección enfocada mayormente hacia la producción. ¿Por qué? Porque el ser humano quería obtener un beneficio de esta especie y pues fueron seleccionando los patos que tenían un mayor crecimiento, que tenían mayor rendimiento en cuanto a carne, a masa muscular, que tenían una mejor conversión alimenticia, que ofrecían un alimento que los hacía ganar peso mucho más rápido, ¿no? Fueron seleccionando características como que la capacidad de vuelo, justamente, pues el pato es una especie que a pesar de ser grande tiene la capacidad de volar, sin embargo los patos silvestres son más pequeños que el pato que nosotros conocemos, ¿no? Al que nosotros estamos más acostumbrados. Fue perdiendo esa capacidad de vuelos largos debido a su gran tamaño y fueron seleccionando también un plumaje blanco, ¿no? Un plumaje totalmente blanco. Se deshicieron de esos tonos silvestres, de esos tonos cafezosos. Asimismo, también fueron seleccionando una mayor fertilidad, que los patos pues pusieran más huevos, que fuera una producción mucho más efectiva. Entonces vemos que todo este proceso evolutivo que ha tenido el pato desde hace muchísimos años no ha sido seleccionado para ser un animal que esté como nosotros, como compañía. Entonces, hay otras especies como los perros, como los gatos, que también se fueron seleccionando con ciertos criterios del ser humano, pero que posteriormente retomó un rumbo hacia animal de compañía, ¿no? Entonces, con el pato no sucede así. El pato realmente que conocemos y se fue especializando en razas. Tenemos ahorita la más famosa, este pato blanco, que es la raza del pato Pekín. Y esta, pues, se oficializó hace unos 600 años, el pato Pekín, pero pues sigue siendo un pato de producción, ¿no? No es un pato de mascota, no es un pato que se haya seleccionado hacia estas características de ser más compatible con el ser humano, de ser más dócil, de adaptarse mejor a su vida, sino que a las condiciones de producción, ¿no? Entonces, ¿qué
3: Exactamente.
2: pasa?
3: Perdón que te interrumpa, fíjate,
2: Sí,
3: Sebastián.
2: claro, Doc.
3: Tuve yo la oportunidad de estar en China y en China, bueno, el pato Pekín es uno de los platos más consumidos y las granjas de patos son impresionantes. Tuve yo la oportunidad de estar en una granja de patos donde son criados por miles o cientos de miles, porque son granjas enormes, enormes, enormes.
2: Claro.
3: Y además los utilizan no la, ya actualmente están utilizando no únicamente dentro de las granjas, sino que los sueltan dentro de los cultivos de arroz para que anden entre los cultivos de arroz, donde son humedales muy importantes. Ahí están ellos consumiendo todas las larvas y todos los insectos que se encuentran dentro de los cultivos de arroz, sirviendo como un protector natural, y además fertilizando la tierra, lo que produce que se haga mucho más eficiente el cultivo del arroz. Así es que hay que todos conocemos como el pato Merlín, es muy, muy producido para ser consumido laqueado o en diferentes formas de consumo. Adelante, Sebastián.
2: Sí, justamente, Doc, pues estos patos, su finalidad realmente fue esta, ¿no? En México realmente pues tenemos igual producciones de pato, no tan grandes como las que son en estos países que menciona, y es más comúnmente asociado al traspatio, ¿no? A producciones pequeñitas para consumo propio, para consumo local, y pues no tenemos como una cultura tan grande del consumo de pato, pero sí lo hay, claro que lo hay consumo de carne de pato. Solo que en México pues se asocia un poco más el consumo de gallina, ¿no? De de aves de producción. Pero bueno, ¿qué pasa con entonces los patos? Que los patos van a tener sus conductas naturales. Entonces, estos patos, a pesar de haber sido seleccionados por el ser humano, a pesar de tener estas características, siguen conservando las necesidades biológicas de un pato silvestre. ¿Cuáles son estas? Pues presentan una vida gregaria, o sea, viven en grandes grupos, como usted lo mencionó. Necesitan un espacio amplio, son aves grandes, entonces necesitan un espacio grande para estar cómodos, para estar en confort. Y aparte necesitan acceso a cuerpos de agua. ¿Qué pasa con el espacio y con los cuerpos de agua? Que los patos pues requieren caminar bastante, requieren explorar mucho su entorno. Requieren tener su actividad de forrajeo. Ellos buscan su alimento en diferentes estratos. Entonces, lo van a buscar tanto caminando, pastoreando, como mencionaba en los cultivos de arroz. Pero recordemos que estos cultivos también son inundados. Entonces, ellos buscan también el agua de una manera que es con su pico haciendo como succión. Entonces ahí tenemos esa parte también muy importante.
3: Oye, Sebastián, ay, nos vamos a corte. Bueno, vamos a corte, pero continuamos todavía porque está siendo muy interesante esto de los patos, no nada más el pato Merlín, ni el pato Pascual, y el pato Donald, sino los patos de producción. Así es que vamos a corte y regresamos a Está de Pelos.
1: Por eso digo, corte, vámonos.
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1: Ya estamos.
2: Felices de la vida de estar con ustedes, de que nos acompañen, que nos manden mensajitos a través de nuestro WhatsApp. Por acá, feliz cumpleaños al doctor Amarillo, un abrazo con mucho cariño. Saludos a toda la manada de Querétaro, Mía, Güero y Chimi, que ya se están reportando con nosotros.
1: Ahí su mía, canción. Mía, salúdame a tu tía y Güero, sal de tu agujero.
2: Ándale, por acá, muchas felicidades al naranja, amarillo. cumpleaños de desconocido nos pone aquí. Muy bien, muchas gracias. Ya te andan cambiando a naranja, querido Yellow. Sí, ¿le has de ir a los Países Bajos o qué?
1: No, una cosa. Ya sabes, el color es el color.
2: Exacto, por acá, felicidades desde Querétaro. Abrazo al doctor Amarillo de parte de Nicky, que es un pastor belga. Séptimo, que es un pequeño labrador. Y Canela, que es un labrador chocolate. Nos mandan foto y toda la cosa. Saludos a todos los doctores. Los escuchamos todos los sábados. Por acá, nada más te ponen feliz cumpleaños al buen Amarelo. Bueno, pues para que veas aquí toda la manada, te manda muchas felicidades en tu 95 aniversario, que es una espectacular. Es una cosa espectacular. Oye, y pues padrísimo lo que estamos platicando sobre patos. Yo creo que sería interesante, querido Doc Solórzano, platicar qué tan buena mascota son, ¿no? Porque ahorita el peligro es que se nos pongan de moda y todo el mundo quiere un pato para andarle haciendo al Merlín, pero le andamos haciendo al mago, pero no tenemos ni idea de lo que implica tener un pato en casa. ¿Cómo lo ven?
3: Sí. Efectivamente, por eso Sebastián Andrade nos platicará si realmente el pato puede ser un animal como mascota, que creo que no es tan fácil, porque como bien nos decía, se requiere de mucho espacio, se requiere que tenga acceso al agua, son un poco sucios. Platícanos un poquito, Sebastián, acerca de los patos como mascotas, y después platícanos cuántas especies de patos silvestres hay, porque los patos, bueno, existen casi en todos los continentes, y creo que vamos a seguir hablando de patos para hacer una pato aventura.
4: Sí, claro. La respuesta rápida es no. Los patos no son realmente adecuados para ser mascotas, y menos en un ambiente citadino, ¿no? En el que estamos, por ejemplo, Ciudad de México. Porque pues tienen esas necesidades biológicas que estábamos platicando. Es importante hablar que los patos pues tienen un desarrollo diferente, ¿no? A lo que tendría un perro o un gato. Recordemos que estas son aves, nacen de un huevo y tienen la característica, estas especies, de ser nidífugos o de ser altriciales, que quiere decir que nacen y son capaces ya de caminar, de empezar a buscar su alimento, pero pues siguen dependiendo muchísimo del aprendizaje de la madre y del aprendizaje por imitación. Entonces, ahí comentábamos un poquito fuera del aire de la parte de la impronta. Y justamente pues los patos tienen este periodo crítico del aprendizaje, que es la impronta, que es inmediatamente después del nacimiento. Aquí hay que diferenciar muy importante que la impronta no viene después, o sea, ya cuando un pato es grande, ya cuando un pato ha socializado, no se puede improntar con el ser humano. Sin embargo, si el pato nace y lo primero que detecta es un ser humano, va a empezar como a imitarlo y a tenerlo como un referente, y ahí sí puede llegar a generar este periodo de impronta, ¿no? Que fueron estudios que hicieron los etólogos en 1960 y algunos muy muy conocidos, como era el doctor Conrad Lorenz, ¿no? Que mencionábamos. Entonces, estos periodos sensibles de aprendizaje, pues, va a depender mucho, ¿no? Si nosotros tenemos un patito desde pequeño, puede ser que este patito, pues, ya nació, ya se improntó con su mamá, pero, pues, si lo compran en una feria, lo ganan en algún juego, lo compran en un mercado, es un patito que durante sus próximos periodos de desarrollo, en los que tiene que aprender por imitación a saber qué es lo que va a comer, saber qué es lo que va a realizar en sus conductas naturales, se lo estamos nosotros quitando, ¿no? Porque no va a tener más congéneres, no va a tener a sus padres que le puedan instruir en todas estas conductas naturales. También ahí pues ya empezamos a hablar de un tema mucho más grande, que es el bienestar animal, ¿no? Para tener una mascota, nosotros tenemos que proveerles de muchos recursos para generar un bienestar animal. Entonces, realmente, no todas las personas disponemos pues de un espacio grande, de la facilidad de darle al pato un cuerpo de agua para que tenga la necesidad de nadar cumplida, de asearse, de acicalar sus plumas. Entonces, pues mantener a un pato fuera de estas características empieza ya a romper con esta parte de bienestar animal, que es súper importante, ¿no? Sí, justamente hablamos también pues de necesidades específicas de los patos, ¿no? Alimentación, la parte de medicina preventiva es muy importante, lo que hablábamos de la influenza. Los patos son reservorios de este virus, entonces pueden llegar a infectarse, no van a expresar signos clínicos como tal, pero pues si tienen contacto con otras aves, con producciones pequeñas de gallinas, con este tipo de aves más sensibles, pueden desencadenar un problema de salud pública que es bastante importante, ¿no?
3: Correctísimo, muy importante que lo que has mencionado, que los patos y los cisnes en particular son reservorios y son muy sensibles a esta influenza aviar. Inclusive tenemos el reporte por ahí de que lo revisamos en el CONASA, el Consejo Nacional de Salud Animal, donde pertenecemos, que unos patos migratorios llegaron aquí a México y bueno, provocaron la mortandad de una gran cantidad de cisnes en granjas particulares, etcétera, etcétera. Así es que, en resumen, no deben ser el pato una mascota, ¿verdad, Sebastián? No es la mascota ideal para que...
4: No es la mascota ideal, justamente. Habrá quien pueda tener su pato, que tenga cómo proporcionarle ciertas condiciones que favorezcan su bienestar, pero no es una mascota para todos. Igual, como comentaban, es bastante sucio sus desechos que empiezan a generar. ¿Por qué? Porque defecan muy aguado, entonces pues hacen un batidillo, todo lo pisan y lo embarran con sus patitas, y aparte cuando comen, como tiene esta característica de comer por filtrado en el agua, hacen un batidillo también con sus croquetas, con su verdura que le damos, con su fruta, y pues hacen un regadero. Entonces hay que mantener bastante higiene. Si no mantenemos esta higiene, pues bueno, predisponemos a que haya otro tipo de cosas, ¿no? A que haya insectos, a que haya fauna nociva, a que haya bacterias, y pues el pato también puede generar algún tipo de enfermedad por nuestra culpa de no tener un espacio adecuado, ¿no?
3: Correcto, correcto.
2: Oye, y menos, será su ambiente adecuado andar vendiendo aguas en el centro histórico y andar vestido con una camiseta. O sea, ahí hay mucho también que decir de este pobre pato Merlín, que pues de repente nos gusta y qué chistoso y eso, pero pues imagínense lo que es un pato con todas estas necesidades, con lo que es como especie, y en el centro histórico andar vendiendo aguas, caminando por ahí y vestido con una camiseta, pues no es para nada lo ideal, ¿no?
4: Claro, aquí entramos un poquito en temas polémicos, porque pues va a haber quien esté a favor, quien esté en contra, quien diga que qué bonito pato, quien diga que no, cómo es que lo tienen así. Pero pues hay que ser bastante claros, ¿no? Bastante objetivos. Cuando nos referimos de bienestar animal, lo relacionan pues con condiciones buenas, ¿no? Pero en general, recordemos que hay un concepto un poquito ya viejito, pero en el que nos podemos basar bastante, que son las 5 libertades de los animales, ¿no? Entonces, estas ya son bastante conocidas, que son que los animales tienen que estar libres de hambre y sed, libres de incomodidad o malestar, de dolor, lesiones, miedo o angustias, y libres de poder expresar sus comportamientos naturales. Entonces, si nos ponemos a pensar realmente con conciencia, ¿qué de estas 5 libertades realmente está expresando este patito, ¿no? Este patito famoso.
1: No, y además, Sebastián, abonando a lo que estás diciendo, que de hecho actualmente ya las cinco libertades fueron desplazadas ahora por lo que conocemos por los cinco dominios.
4: Sí, por los cinco dominios.
1: Ajá. Que ya incluye el estado mental, el estado emocional, y que recordemos que el bienestar animal no es una proveeduría, no es lo que le demos al animal, sino más bien ver cómo se, las condiciones en las que el animal se adapta y las condiciones en las que vive y muere. Y qué lamentable es ahora, creo yo, que con este fenómeno llamado Merlín, incluso ya hasta se politiza, ¿no? Hay gente que quiere que registrar la marca y que si el nombre y que si esto y que el otro. Y bueno, habrá que ver, por lo que se ve en las imágenes que se publican, pues el pato no está incómodo el que le ponga la camiseta de la selección mexicana y etcétera, ¿no? Entonces yo creo que siempre...
3: No se le nota, tal vez.
1: Es el animal, ¿no?
3: Sí, sí, no se le nota. Yo creo que no es lo correcto el que ande un pato paseando por la Ciudad de México, sí, claro. Que vaya inclusive hasta el Palacio Nacional. Creo que es una exageración, creo que no es correcto. Sí, los animales hay que respetarlos como animales, tienen su función, y los animales domésticos como el perro y el gato, bueno, son animales que ya están acostumbrados a vivir dentro de la casa del ser humano, donde existe ya toda una ciencia atrás de ello, y el pato pues es un animal de producción y no hay que confundirlo definitivamente nunca con una mascota, porque es difícil el que cumplamos con todos sus requerimientos. Oye, Sebastián, ¿cuántas especies de patos silvestres hay? Y platícanos un poquitito acerca de sus plumajes, sus colores, porque son especies realmente muy hermosas las que viven en la naturaleza.
4: Claro, Doc. Los patos, hablamos de un orden de aves, que son los anseriformes, y se compone de tres familias. La familia de los patos es la Anatidae, y hay alrededor de 174, 175 especies, depende de la literatura que consultemos, pero pues sí son bastantes y están distribuidos pues en gran parte del territorio del mundo. La característica común de los patos también es que tienen un dimorfismo sexual. ¿Qué quiere decir? Que podemos diferenciar tanto a los machos de las hembras por sus características físicas. Entonces, los machos suelen tener plumajes un poco más vistosos, con colores iridiscentes, que son estos que son como tornasoles cuando les pega la luz y cambian de posición. Y las hembras suelen tener plumajes un poco más parduzcos, un poco más cafés, que les ayudan pues justamente a camuflarse de los depredadores. Recordemos también que los patos van a ser especies depredadas, no van a ser especies depredadoras en su totalidad. Sí van a consumir algunos moluscos, peces, insectos, y animales un poco más pequeños, pero realmente pues van a depender de estar buscando refugio y de ocultarse de depredadores más grandes, ¿no? Como pueden ser mamíferos, como pueden ser otras aves de mayor tamaño.
3: Exactamente, hay unos patos que son hermosos, me viene a la memoria, no sé, creo que es el pato, el mandarín, que tiene unos colores extraordinarios. Los machos sobre todo son, como bien lo dices tú, son muy característicos y son muy bonitos. Y bueno, es muy interesante reconocer que los patos, sobre todo el pato Pekín, que es el pato que conocemos, el pato blanco, que es como el pato Merlín, su raza es el pato Pekín, son animales que fueron creados por el ser humano para utilizarlos como alimentos, como animales de producción. Muy interesante siempre aprender sobre estos animales alados. Hay muchísimo, muchísimo que tenemos que seguir hablando de las aves, así es que pronto volveremos a tenerte por acá en nuestro programa. Y mientras tanto, te agradecemos muchísimo. Recordemos, no debemos de tener patos como mascotas, no es fácil, no es correcto, si no les damos todos los requerimientos que ellos tienen. Así es que nos vamos a corte, ya nos apareció por aquí la voz de Ultratumba de corte, estamos ya casi listos, y muchísimas gracias, Sebastián, por participar con nosotros, y bueno, continuamos con Está de Pelox.
1: Eso, vámonos.
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2: 2-502-46-85. Cualquier duda que tengan acerca de su perro, gato, perico, ratón, rata, escarabajo, caballo, conejo, lo que tenga usted en su casa, esté el lugar adecuado para tener información profesional sobre su cuidado y bienestar. Por acá siguen las felicitaciones para el amarillo. Felicidades por su cumpleaños.
1: Gracias.
2: Que te ves muy bien para tener 95.
1: Qué barbaridad, bórralo.
2: Pero bueno, que está toda la manada saludándote y felices de la vida de estar contigo. También un programa redondo, querido Yellow. Empezamos con nuestras Petus, que platicamos de muchas cosas, de lo que se refiere a la fauna silvestre, a los animales, algunas nuevas leyes. También platicamos en Animales en la Historia sobre patos y por qué son tan famosos en nuestra vida. Y bueno, todo lo relacionado con los patos como mascotas que no lo son. Como tienen al pato Merlín, no es lo correcto. Un animalito no debe andar por las calles del centro histórico con una camiseta, y bueno, ya lo hicieron famoso, pero aquí estamos para crear conciencia de que los patitos no son mascotas y hay que tenerlo muy en cuenta porque se nos pueden poner de moda y es un broncón para ellos, ¿no? Sobre todo para los patitos que pues la sufren demasiado. Y vamos ya a una plática interesantísima, querido Yellow, sobre perritos de asistencia, ¿no? Todo este mundo donde los perros nos ayudan, están con nosotros, y pues tenemos una súper invitada el día de hoy, que es Camila Lara, que ella es usuaria de un perrito de asistencia, para que nos platique su día a día, cómo es, cómo ha llegado y cómo llegó a tener también un perrito de asistencia, que la verdad son maravillosos, hacen una labor fundamental y llegan a ser pues parte de la vida y de la solución de algunos problemas médicos para las personas, querido Yellow.
1: Por supuesto, y sobre todo que ha habido un gran avance tanto en el conocimiento de esto como en la parte de legislación. Camila, bienvenida, buenos días. Y antes de platicar contigo, decirles a todas mis queridos y queridas que se han estado utilizando muchos términos durante los últimos años que actualmente ya están pues uniformizados, digamos, en el sentido de que, bueno, hay animales de asistencia, hay animales de servicio. Antes algunos le llamaban animaloterapia, o terapia asistida con animales, ahora se conoce como intervenciones asistidas con animales, y un animal de asistencia es el que atiende a un usuario, como en este caso nuestra invitada de esta mañana, que es Camila, y animales de servicio que atienden a un grupo de animales. Y actualmente ya se cuenta tanto con la certificación del paciente que requiere el apoyo de un animalito de estos, como el certificado para el propio animalito. Así es que, Camila, buenos días, gracias por la confianza y por estar aquí con nosotros para que nos platiques cómo ha sido esta relación, cómo empezó, lo tienes registrado, qué obstáculos de repente nos presentamos, porque también hemos visto que se abusa y por eso ahora ya la certificación oficial legalmente establecida, porque muchas personas pues se subían al avión con su perrito, su animal de compañía, diciendo que era de asistencia y no era eso, era para obtener algún tipo de beneficio. Cuéntanos, bienvenida, buenos días.
11: Hola, muy buenos días, me presento, soy Camila y soy usuaria de perro de asistencia y alerta médica. Yo soy usuaria debido a la enfermedad crónica de epilepsia. Yo empecé con las convulsiones a partir de los 14 años y pues de hecho con esta perrita que se llama Mila, empecé hace ya 2 años. Ella tarda su entrenamiento 1 año y medio. Y pues más que nada los obstáculos que hemos presentado ambas a partir de que yo ya la tenga en mi vida ha sido en el transporte público. A pesar de que acá en México haya un poco de la visibilización o un poco acerca de lo que se le llama como inclusión para personas con discapacidad, lo podemos ver en los transportes o en cualquier lado con símbolos dedicados a espacios o lugares específicos para personas con discapacidad, no se respeta y no se capacita al personal de servicio, ya sea del transporte o incluyendo policías. Entonces hemos sufrido de discriminación y también estos problemas para acceder al servicio público del transporte, por lo que sí hemos llegado a tener problemas para poder acceder. Sin embargo, pues como ustedes comentan, yo cuento con un documento que me certifica a mí como una persona discapacitada y a ella la certifica como un perro de asistencia médica. Sin embargo, para las personas que están en estos servicios de transporte no les es suficiente. Tengo un ejemplo en donde me piden tomarle foto al documento de ella, sin embargo, yo exijo mi derecho de no tomarle foto al documento, ya que mantiene información privada, tanto nombres como direcciones, como números de teléfono, incluso el chip de rastreo de mi perra. Entonces yo solicito el que no le tomen la foto y bajo la ley, de hecho, es que si yo conscientemente pido que no se le tomen, no me la pueden tomar y pueden de hecho tomarle foto a la perra, tomarme foto a mí con la perra, pero no al documento en donde salga información privada sin mi consentimiento.
1: Entonces, es importante hacer un paréntesis, Camila, porque existe dentro de lo que se llama el certificado de discapacidad y obviamente el certificado que acredita a tu animalito como animalito de asistencia médica, hay una versión del documento que se llama testada, que evidentemente no trae datos personales, y eso podría solucionarte el problema. Pero tienes razón, actualmente la

0: pues enfrentarte a este tipo de cosas, ¿no? ¿Cómo lo has podido sobrellevar?
1: Sí, es un poco complicado porque igual pues para hacer los trámites, sobre todo la burocracia, lo complica mucho más. Como a pesar de que sí hay un certificado médico que se solicita como persona de discapacidad, pero aún así dentro del certificado médico no incluye que las personas con discapacidad sean asistidas o tengan algún perro de asistencia médica o de servicio, lo vuelve mucho más complicado, ¿no? A pesar de que ella cargue con su documento y yo cargué a partir con una credencial de discapacidad, no hay algo que nos una, porque como tal la ley todavía no tiene algún trámite que una ambas partes, ¿no? Tanto el usuario con la discapacidad como el perro de servicio. Entonces, eso nos complica un poco más, incluso dentro del transporte. Ahora estos nuevos camiones que están siendo pues modificados para los usuarios de ese servicio. Hay un asiento especial precisamente para el perro de servicio, en donde el asiento se levanta precisamente para que el perro se pueda colocar ahí debajo de los pies, porque los perros están entrenados precisamente para colocarse debajo de los pies cuando uno está sentado, sin que estorbe a cualquier otra persona y no cause ningún problema. Sin embargo, me he encontrado con que los mismos choferes de esos camiones cuentan ahí con sus cubetas de limpieza, lo cual complica mucho más utilizar este tipo de transporte si no se respeta desde el mismo chofer, ¿no? Entonces, yo creo que una parte de mi función ahora como usuaria es concientizar y más que nada crear esta cultura de que hay muchos perros de servicio, porque a mí me suelen confundir a mi perra de alerta y asistencia médica con perro guía, ya que es lo más común acá en México, ver a un perro guía, ¿no? Que a una perra de asistencia médica o alerta médica. Entonces, yo creo que es concientizar y crear cultura acerca de los diferentes tipos de perro de servicio, para qué se necesitan, qué es lo que ellos también ocupan, el hecho de que, por ejemplo, también no se pueden tocar ya que se encuentran trabajando, laborando, y eso los distrae, los malacostumbra, y ellos vienen. Mi perra tardó 1 año y medio de entrenamiento, sin embargo, pueden llegar a tardar entre 1 año y medio o 2 años, precisamente.
0: Y es todo un transitar de problemas. Pero bueno, mis queridos y queridas, si ustedes nos acaban de sintonizar, estamos hablando con Camila, usuaria de un perrito de asistencia médica. Y bueno, pues estamos analizando toda esta problemática que presentan pues este tipo de personas en condición de discapacidad. Así es que no te vayas, Camila, permanece aquí con nosotros. Nosotros vamos a hacer una pausa. Vamos y venimos, no nos tardamos, estamos aquí en Está de Pelox, ya volvemos.
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0: estamos, ya estamos, ya estamos, ya estamos, ya estamos, ya estamos, ya estamos. Felices de la vida de estar con ustedes, de que nos acompañen, que nos manden mensajitos a través de nuestro WhatsApp, que está a sus órdenes y que es el 442-2-46-85. Cualquier duda que tengan acerca de su perro, gato, perico, ratón, rana, tarántula, pez, escarabajo, caballo, conejo, lo que tenga usted en su casa, está en el lugar adecuado para tener información profesional sobre su cuidado y bienestar. Por acá, felicidades, que sean muchos años más al amarillo. Gracias, doctores, por su excelente programa. Gracias a ustedes por escucharnos. Por acá, muy buen día, feliz cumpleaños al amarillo. Gracias. Por simpático que nos parezca el pato Merlín con su playera, su lugar son los humedales y de acuerdo a la especie, también. Bien, la producción, efectivamente, se ve ahí muy bonito con su playera, pero no está bien, esa es la realidad. Por acá, ahorita, si quieren, retomamos esta duda con el Doc Solórzano, dice, buenos días, tengo una lora, come una dieta de todo, fruta, verdura, cacahuates, semillas, todas esas cosas, de vez en cuando les damos lo que comemos nosotros, un pedazo de tortilla, por ejemplo, era de mi abuelita y me la dejaron a mí, lleva 24 años en la familia. Ándale, y nos mandan fotografías ahí de esta lorita que está preciosa. Si quieren, ahorita platicamos con el Doc Solórzano por acá. Muchas felicidades, doctor Amarillo. Gracias. Cuando venga a Mérida, le invito unos tacos de cochinita.
1: Perfecto. Ándale,
0: pues ahí pues está, excelente. Por tu cumple siglos, mi querido y bien ponderado Amarillo. Oye, pues padrísimo conocer todo esto que es el mundo de los animales y de los perros en particular, de todo tipo de asistencia, de servicio, pero pues es muy interesante también cómo es que trabajan, ¿no? Entiendo que esta perrita Mila, que está, ahora sí que es Mila y Camila, hasta rima, que está padrísimo, y bueno, esta perrita le avisa con cierto tiempo de una posible crisis convulsiva. Entiendo que algo así es lo que hace Mila. Qué interesante, qué forma tan hermosa de ayudar a las personas, pero también pues implica una serie de cuestiones, querido Yellow.
1: Sin duda, absolutamente lo que acabas de decir es muy correcto. Es todo un proceso de formación complejo, además, para poder detectar esto, pero ¿quién mejor que Camila que nos puede platicar dentro de su entidad médica cómo es que trabaja tu perrita? ¿Cómo se llama, Camila?
2: Se llama Mila.
1: Mila, cierto, ya nos habías dicho exactamente.
0: Te estoy diciendo, Amarillo, no pones atención.
1: Déjame. Pero bueno, platícanos. ¿Cómo es el proceso? ¿Cómo te avisa el proceso de entrenamiento, etcétera?
2: Bueno, ella me avisa cuando sí voy a presentar una crisis de epilepsia. El proceso de entrenamiento para esto es cuando yo, mientras ella estaba en entrenamiento y yo presentaba crisis, lo que hacíamos era recoger saliva después de una crisis para que ella tuviera ese
1: aroma, digamos.
2: Ese aroma, ese fluido mío, y ella lo olfateaba. Con eso ella brinca o da una vuelta, y esa es mi señal de aviso para que me prepare, me acomode y no sufra la caída. En caso de que yo ya esté en el suelo, que ella no me pueda avisar, lo que ella hace es protegerme la cabeza, ya que debido a estas caídas o a estos golpes cuando me encuentro sola, es siempre lo que se llevaba peor, el peor golpe era la cabeza. Entonces lo que ella hace es colocarse debajo de mi cabeza como si fuera una almohada y permanecer ahí hasta que termine la convulsión. Ella me protege la cabeza, después pasa a lengüetearme un poco la cara, precisamente como para despertarme y saber que todo está bien. ella prácticamente se encarga de esa parte.
1: Oye, Camila, y dime más o menos con cuánto tiempo de anticipación Mila es capaz de detectar que viene una crisis.
2: Más o menos unos segundos. La verdad no puede tanto tiempo porque debido a mis crisis no, yo tampoco estoy como consciente para sentirlo algo. Hay otras personas con crisis de epilepsia que sí pueden incluso avisar, sin embargo yo no.
1: Y ahora nos platicaste que tienes 2 años, ¿no?, con Mila aproximadamente, pero ¿desde cuándo padeces tú de esta situación?
2: Yo padezco desde los 14 años. Desde los 14 años yo empecé a presentar crisis de epilepsia. Uh-huh. Fue diagnosticado como idiopático. Uh-huh. Esto quiere decir que la causa o el motivo por el cual se presentan estas crisis.
1: Perfecto. Y bueno, evidentemente el entrenamiento para esto lo otorga gente, personas más bien dicho, especializadas en este tipo de cosas. Sabemos que hay un montón de liberación de neurotransmisores, de hormonas, y que la saliva es un receptáculo natural de este tipo de sustancias, que es lo que precisamente tu animalito detecta. Evidentemente, este grado de especialización de los entrenadores, pues es lo que redunda en el éxito del trabajo del animalito, ¿no?
2: Sí, así es. De hecho, mi entrenadora empezó por todo esto debido a que ella padece disautonomía. Esta también es una enfermedad que provoca que ella se desmaye y se le baje la presión. Entonces, ella de hecho empezó entrenando a su propia perra también. Y fue por algo que se empezó a dedicar con esto del entrenamiento de perros de servicio, y fue con que dimos con ella acá en México, y fue que contactamos precisamente para ver cómo, si era posible el tener a un perro de servicio, ¿no?
1: Uh-huh. Y bueno, ¿tú estás en Ciudad de México?
2: Sí, yo me encuentro en Ciudad de México y a ella la encontré también ya un poco por el Estado de México, pero todavía me era posible esa solución.
1: Sí, aquí actualmente hay una fundación que se llama Fundación K7, que la preside Leticia Muñoz, y que incluso es de las fundaciones que ha trabajado con esto, con ellos, ya por más de 20 años hemos trabajado en la cuestión de los certificados y la legislación, y precisamente, pues, muy versados en este tema. Y uno de los temas que también se tienen que considerar es a lo que le llaman el perro sustituto, es decir, llegará un momento que es la jubilación de tu actual animalito, y después tiene que venir el reemplazo, digamos, el cambio. ¿Has considerado esto? ¿Cuánto tiempo te ha dicho tu entrenadora que podrás seguir trabajando con Camila? Esto no quiere decir que te deshagas de Camila, pero me refiero particularmente en la actividad de animal de asistencia.
2: Sinceramente no lo he pensado. He pensado en su jubilación, claro que sí. Es aproximadamente como a los 8 años el de
1: Correcto.
2: Ella. Sin embargo, yo no he pensado todavía como en un sustituto. Para mí sigue siendo todavía un poco nuevo todo esto.
1: Claro, no, sin duda alguna. Oye, y doctor Keiko, en ese sentido, yo recuerdo, si la memoria no me falla, tú empezaste a desarrollar mucho, sobre todo lo que conocemos como la delfinoterapia para niños en condición de discapacidad, que tuvo un auge y una ayuda importantísima para muchos niños de este sector.
3: Efectivamente, los animales nos ayudan, como en el caso de Mila con Camila, que es interesantísimo. En el caso de los delfines, nosotros trabajábamos basándonos un poquito en la producción de las ondas ultrasónicas. La comunicación que tienen los delfines es a través de sonidos ultrasónicos. Y entonces lo que hacíamos, lo hicimos durante muchos años, ya en México ya se prohibió el tener delfines en la Ciudad de México, ya se ha complicado muchísimo, pero básicamente lo que hacíamos es que a través de estas ondas ultrasónicas, la gente que no, sabe, que no es especializada sabe que hay una sinapsis, que es la unión entre una neurona y otra neurona, y cuando estas neuronas no están bien conectadas, pues entonces tenemos ciertos trastornos. Lo que hacíamos nosotros a través de los sonidos ultrasónicos es producir una mayor plasticidad cerebral y que de alguna manera estas neuronas que estaban medio desintonizadas o medio desincronizadas se sincronizaron y con resultados realmente sorprendentes. Se sigue haciendo nada más en Guadalajara, en León y en algunos otros países de nuestro planeta.
1: Sí, y en ese mismo sentido también, pues la equinoterapia, ¿no? Al parecer el contacto de un niño, por ejemplo, del espectro autista, el contacto con el dorso de un caballo también tiene implicaciones importantísimas en esto.
3: Sí, se habla entre el calor, el movimiento, el vaivén y el calor que genera el cuerpo, el caballo, ayuda muchísimo a estos niños. Y hemos visto nosotros, tuvimos la oportunidad de ver muchísimos casos, más de 5.000 o 7.000 niños que pasaron por nuestras manos, cambios francamente muy, muy interesantes. Hay que aclarar que los perros o los animales de servicio no son una medicina, no son milagrosos. Sin embargo, el trabajo que realizan, como trabaja Mila, aquí en este caso, pues ayudan a tener una mejor calidad de vida, evitar riesgos, a mejorar mucho las condiciones en general. Así es que la terapia con animales es todavía un tema muy, muy importante. Hay que seguir trabajando en él y hay muchas cosas por descubrir y seguir aprendiendo de nuestros amigos los animales.
1: Sí, sin duda. Igual el acariciar un gato tiene implicaciones en el control de la presión arterial, sobre todo para viejitos. Muchísimas cosas, pero bueno,
4: mientras...
1: Exactamente, ya voy. Vamos a hacer una pausa. Regresamos con más. Aquí está de Pelox. No te vayas. Volvemos.
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0: estamos de regreso aquí en Estadio Pelox. Felices de la vida de estar con ustedes, de que nos acompañen y que nos manden algún mensajito a través de nuestro WhatsApp, que está a sus órdenes y que es el 442-502-4685. Cualquier duda que tengan acerca de su perro, gato, perico, rato, lápiz, escarabajo, caballo, conejo, lo que tenga usted en su casa, en el lugar adecuado para tener información profesional sobre su cuidado y bienestar. Por acá nos dicen, faltó mencionar al pato Purific, al pato Zambrano.
1: Pato Zambrano, exactamente.
0: Del Big Brother, ya ni quien se acuerde, ¿no? Del buen pato Zambrano, por acá.
2: El pato Fillol, el pato Fillol.
0: ¿El pato qué?
2: El pato Fillol fue el portero de Argentina muchos años.
0: Ándale, pues es que si esos mundiales no me tocaron todavía. Por acá nos dice también el gancito Marinela, los patos de Conrant Lorenz, nos dice la doctora Erna Marta también, que son unos patos que, bueno, ahorita nos platican qué onda, pero bueno, quedamos por acá. Faltó Gertrudis. Ándale, también será la pata Gertrudis, esa sí, no la ubico, pero bueno, también faltó ahí, hay que nos diga de dónde por acá. Bueno, nos comentan, dicen, ¿qué pasó con las rimas del amarillo? Le faltó decir Camila, su mejor compañía en la calle y cualquier vía se llama Mila. Ándale, ¿no? Pues ellos son los poetas, nuestros queridos radio escuchas, pelo escuchas. Ahí está Beat Camila, su mejor compañía en la calle y cualquier vía se llama Mila. Para que veas. Una cosa maravillosa. También por acá nos dicen, doctores, buen día. Ahora sí tenemos mesa completa. Muchas felicidades a los doctores, a las doctoras, al amarillo. Feliz cumpleaños. Saludos. Gracias. A Martín de Tequis, allá en Querétaro. Gracias, Martín, por estar con nosotros. Ya por acá nos dicen, Gertrudis era la pata enamorada del gallo Claudio. Ándale, para que veas.
1: Ah, cierto, ya me estoy acordando de esas caricaturas.
0: Para que veas que también.
2: No, pero era más bien, era Daisy, la de sí.
0: No, pero esa era la del pato Donald.
2: No, bueno, sí, Daisy sí, pero, sí es cierto, la del gallo. Sí, tienes razón. Era la mamá del que yo le decía el kilowatito, que era un patito con lentes, ¿te acuerdas?
0: Sí, exactamente. Bueno, pues para que vean ustedes que todo el revuelo que han causado los patos. Y pues por acá nos preguntan también, le pueden preguntar a Camila que si se evalúa a las personas que pueden ser candidatos o no a tener un perrito de asistencia. Supongo que también es un proceso ahí importante para saber si alguna persona es candidata. Por acá también nos preguntan, ¿dónde puedo tener información para buscar un perrito con estas características? Bueno, pues es, la verdad es que hay muchas personas con diferentes condiciones que les puede ayudar este perrito. Y también saber a Camila, ¿cómo le cambió la vida, no? Tener a Mila, ¿cómo ves, Yellow?
2: Sí, sin duda. Y actualmente, la Secretaría de Salud, porque decíamos al inicio de la sección que se cometían muchos abusos de personas que argumentan que su animalito es de asistencia y no lo es. Entonces, antes pedían, por ejemplo, una carta de su psicólogo, ¿no? Que decía, requiere de apoyo emocional para a través de un perrito, y etcétera, y con eso como que era suficiente. Ahora no, la Secretaría de Salud evalúa al paciente, diagnostica la condición y certifica esa condición, y colateralmente también certifica al perro, y sí los concatenan, es decir, los que los correlacionan, donde este animalito es para la asistencia de tal o cual persona bajo esta condición. Acá en Ciudad de México, reitero, de la que yo conozco, que es una fundación legalmente establecida, es Fundación K7, búsquenla en internet, y ellos tanto generan a estos animalitos como les ayudan también para la certificación, les dan apoyo, les dan información de todo esto, de lo que significa, y sobre todo lo que dijo Camila, que me parece muy importante, hacer valer sus derechos, no solo por padecer o estar bajo una condición de discapacidad, sino como personas. Son derechos humanos y evidentemente todos tenemos que participar respetando estas situaciones, tanto para la persona en esta condición como también para el animalito. Recordemos, estos animalitos no son mascotas, no son animales de compañía. De hecho, el animalito cuando acompaña a su usuario o usuaria, el animalito está trabajando. Entonces, no se puede andar acariciando, no se le puede andar ofreciendo premios, no se le puede andar tomando fotos o video. Y eso está legislado incluso. Entonces, sí tenemos, creo, que informarnos todos y, por supuesto, apoyar a estas personas. Entonces, pues ahí está la información, pero ahí te preguntan, Camila, si quieres darle respuesta.
3: Hola, sí, claro, pues sí, hay un proceso para selección, tanto de los usuarios. Yo, de hecho, cuando quería empezar con un perro de asistencia, al principio desconocía mucho acá en México. Como vuelvo a mencionar, acá en México no hay mucha información acerca de esto. Hay información sobre perros guías, que era lo que más encontraba. Sin embargo, busqué en Estados Unidos. En Estados Unidos hay mucha más visibilización acerca de eso. Y sin embargo, por la cantidad de personas que necesitan de un perro de servicio, yo quedé descartada. Lo volví a intentar tiempo después acá en México, justo con mi entrenadora Carolina, de la Academia K9. Ella acá de la ciudad, de hecho, la Academia K9 tiene tanto en Querétaro, Monterrey y acá en la ciudad. Y con ella precisamente tenemos una entrevista antes de todo, del perro y todo eso. En esta entrevista nos menciona cómo es, nos pregunta cómo es mi estilo de vida, con quién más vivimos, o sea, quién más va a compartir el espacio del perro, ¿no? Porque a pesar de que el perro se encuentre conmigo 24/7, debe de saber si tengo mucho más perros acá en la casa, lo cual sí. Yo, por ejemplo, tengo otros 4 perros acá en la casa y tenía que ver si estos 4 perros recibían bien a la perra. Claro. Entonces, eso es también muy importante. Mi vida rutinaria, ya que también dependiendo tanto de la enfermedad como la vida de rutina, depende la raza de perro que te van a dar, ¿no? Ya que si
2: no, y además, Camila, tu vida social, por ejemplo, uh-huh. Si sales con tu pareja o con un familiar o con un amigo, una amiga, y en ese momento aparece una crisis y la perrita la va a detectar, pues la persona que te acompaña también debe de estar pues preparado, informado, uh-huh. Informada para ver también cómo actuar ante esa situación, ¿no? Porque muchos podrían pensar o quitarte al perrito. No, déjala, cuando el perrito te está auxiliando, ¿no?
3: Sí, es por eso que es como muy importante tener como precisamente esta cultura de que si una persona ya se está convulsionando, no retiren al perro, porque el perro ya sabe cuál es su trabajo. En todo caso, si hay algo que puedan ayudar las personas, que lo hagan. Sin embargo, el perro ya sabe cuál es su trabajo y lo confunden con la finalidad de saber cuál es su trabajo cuando él ya lo tiene bien planteado, ¿no? Es por eso que es importante también informar a las demás personas el si me encuentro sola, mira, puedes hacer esto, pero si se encuentra mi perro, deja que haga su trabajo. Uh-huh. Y si ves que necesito algo más en lo que mi perro se encuentra haciendo cualquier otra cosita, pues ahí puedes asistir, ¿no? Pero no retirar al perro es muy, muy importante.
2: Esto es fundamental. Yo tuve un caso, y no, antes de irnos al corte, nada más les comento, ahorita les comento ese caso, Pero bueno, agradecerte muchísimo tu presencia, Camila, desearte el mayor de los éxitos y siéntete apoyados con nosotros por si requieres de algún contacto o de alguna fundación adicional que te pueda asistir, dalo por hecho. Muchísimas gracias por la confianza, por habernos platicado tu caso y por haber estado con nosotros aquí en Estadio Pélex.
3: Muchísimas gracias a ustedes por recibirme y por recibirme con Mila también. Claro. Y pues que todo esto se siga difundiendo para que haya más cultura de los perros de servicio.
2: Así será. Y bueno, mientras tanto, mis queridos y queridas, nosotros vamos a una pausa, regresamos a la recta final. No te vayas, tenemos más aquí en Estadio Pélex.
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0: estamos, ya estamos, ya
1: estamos, ya estamos. 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
0: Ya saben ustedes que felices de la vida de estar con ustedes, de recibir sus mensajitos a través de nuestro WhatsApp que está a sus órdenes y que es el 442-502-4685. Cualquier duda que tengan acerca de su perro, gato, perico, ratón, rata, tarántula, pez, carabajo, caballo, conejo, lo que tenga usted en su casa, en el lugar adecuado para tener información profesional sobre su cuidado y bienestar. Y una cosa espectacular, mi querido Hielo, y bueno, ibas a comentar algo más de los perritos de asistencia antes de irnos al corte.
1: Y desde lo que estábamos platicando, fíjate que hubo un caso de una persona precisamente que presentaba o presenta crisis epilépticas. Y le tocó en vía pública, y evidentemente una perrita labradora preciosa, que por cierto de nombre es Sofía, y la perrita avisó, empezó a trabajar, y efectivamente, tal cual lo narró Camila, la perra se coloca por debajo de la cabeza para que pues esta persona no se golpeara. Es el trabajo que sabe hacer el animalito, y pues un peatón que andaba por ahí, le sale el espíritu de ayudar, a lo mejor muy bien intencionado, y lo primero que hizo fue jalar a la perra y retirarla, porque según esto le estaba quitando el aire a la persona que se estaba convulsionando. Pensó que era una mascota. En ese entonces todavía no se usaban los arneses que ahora traen estos perritos y que los identifican como un animal de apoyo emocional o de asistencia, etcétera. Entonces la perra, Al revelarse de que la estaban retirando de su usuaria, agredió a esta persona. Y esta persona demandó, puedes creerlo, a la persona por la mordida que le pegó Sofía. Yo tuve la oportunidad de participar en un peritaje y evidentemente la usuaria quedó absuelta de esto, pero esto nos refleja ese nivel de ignorancia o de desinformación que tenemos cuando pasa este tipo de cosas, ¿no? Entonces, sí. Entiendo, sí, bien intencionada la persona que quiso ayudar, pero pues evidentemente con un desconocimiento brutal de que era una perrita absolutamente entrenada y capacitada para salvaguardar la integridad física de su usuaria bajo una situación de crisis. Entonces, sí, hay que reflexionar de informarnos y realmente ser incluyentes no solo en la narrativa, sino también en el conocimiento de esto.
2: Efectivamente, efectivamente, exacto. Y aprovechamos para mencionar, por ejemplo, que estos perros de servicio están siendo, muchos perros de México fueron enviados a Venezuela, donde sabemos que se sufrió unos tremendos terremotos.
1: Y nos solidarizamos
2: con ellos, y varios binomios caninos, se llaman binomios caninos porque es una persona que maneja el cuidador del perro, y perros que están entrenados precisamente para utilizar sus habilidades, sus maravillosos sentidos que tienen, como es el olfato, que cuentan bajo los escombros, así como los perros que también se utilizan para detectar drogas, los perros que se utilizaron en algún momento para detectar inclusive el COVID, es aprovechando un poquito las habilidades que tienen fisiológicas esos animales, al tener un olfato mucho más desarrollado, un sentido de percepción mucho más alto, que son utilizados y son animales de veras de extraordinarios. Tenemos la suerte de trabajar nosotros con muchos de estos perros, porque la mayoría de estos perros son identificados con microchips, y no hemos tenido la oportunidad de estar en la Marina, en la Guardia Nacional, viendo cómo se entrenan estos animales, y es un proceso extraordinario. Y de veras, estos binomios caninos debemos reconocerlos, porque son animales que sirven realmente de manera muy, muy importante y trascendental en la vida de los humanos.
0: Así es, oigan, tenemos muchos comentarios, a ver si nos vamos rápido, por si no nos va a dar tiempo. Quedemos este de la Lora, y no de Alex Lora, que dice, come una dieta de todo, fruta, verdura, cacahuate, semillas, todas esas cosas, pero también les damos tortillas, y que dice que es de la abuelita, que tiene 24 años, ¿cómo ves, Doc?
2: Mira, muy bien, nada más rápidamente. Traten de evitar las semillas de girasol y cacahuate no son muy buenos para eso, les fascinan, se vuelven locos. La semilla de girasol tiene por ahí una sustancia que los estimula muchísimo. Traten de evitarlo porque provoca problemas de hígado severo, hígado graso severo. Y eviten, efectivamente, nunca den chocolate. Tengan cuidado con el aguacate, hay algunos productos que son dañinos para los loros, denle frutas, verduras, eso sí está muy bien, semillas de manera controlada, hay croquetas exclusivas.
1: Está hablando cetáceo.
2: Ya, de alguna manera.
1: Está hablando cetáceo.
2: Bueno.
0: Ahí estás.
2: Hay croquetas específicas para loros. Hay. Ups. Acostumbrando. Traten de evitar nada más mucho las tortillas, está bien. Eso no pasa nada. Nada más eviten chocolate, aguacate, apio y otras verduras que pueden ser tóxicas para sus animales.
0: Ándale, pues.
1: La asesoría de un médico veterinario con conocimiento en fauna, ¿no?
0: Exactamente. Por acá, buenos días, doctores. ¿Podrían hablar de zarigüeyas, ya que en el lugar donde vivo son muy mal vistas, llegando a matarlas porque creen que se comen a las gallinas? Bueno, sí habrá que hablar de ello. Buenos días, felicidades al doctor Amarillo. ¿Cómo Gracias. Identificar un perro de servicio a simple vista?
1: Traen un arnés que ahora ya está autorizado por la autoridad competente, valga la redundancia, que en este caso es la Secretaría de Salud, y es el color, es un color rojo, y trae, le ponen parches que dice animal de servicio, animal de asistencia, y en automáticamente cuando ustedes vean, mis queridos y queridas, un animalito con una pechera roja, es no tocarlo, y por dos cosas, una, o porque es un animal de asistencia o de servicio, o porque es de temperamento agresivo. Entonces, esas son situaciones importantes que actualmente ya se está manejando como este código de color. Por ejemplo, si es un animalito de compañía, pues trae un arnés de color verde que permite el contacto con el humano, si tú te acercas, lo acaricias y etcétera. Hay otros de color amarillo, por ejemplo, que son más bien con precaución, pregúntenle primero al tutor si se pueden acercar o no, porque es una reacción natural del ser humano cuando vemos un perrito inmediatamente y empezamos a llamarlo y acariciarlo, porque eso es una conducta lógica, pero hay que tener cuidado también, porque recuerden que un animal que está con su tutor, de alguna manera está protegiendo ese espacio territorial también, sea o no de asistencia. Entonces siempre manejarnos con cuidado, sobre todo con niños, cuando salimos a pasear con niños y de repente coincidimos con alguien que trae a su perro, etcétera, pues tener todo este tipo de precauciones. Yo creo que vamos a hacer un programa, mi querido Chimes, invitemos a estas personas de Fundación K7, ahora del otro lado de los usuarios, y que nos platiquen de todos estos, de los procesos, de cuáles son los avances, porque México país sí ha generado ya un precedente en todo lo que se está haciendo en esta materia. Entonces sí valdría la pena que lo demos a conocer a través de esta de Pelox, todo lo que hay en el mundo de la cuestión de perros de asistencia o animales de servicio, etcétera, etcétera.
0: Ándale, pues claro que sí. Por acá nos dicen, hola, soy el veterinario Sebastián. Solo para cerrar el mensaje, un pato no es la mejor opción como mascota, y para las personas que ya tengan patitos de mascota, que por favor busquen la asesoría de un médico veterinario especializado en aves. Está claro. En la Ambefaz, Ambeaves.
2: Ándale.
0: A su disposición para guiarlos en el bienestar de sus animales. Sí, pues si ya tienen uno, hay que buscar a un especialista. Por acá, buenos días, felicidades por su trabajo y entrevistas sobre las diferentes fundaciones para entrenamiento de perros de alerta médica. Nosotros buscamos opciones, sin embargo, Camila no fue aceptada debido a que sus convulsiones no son muy frecuentes, afortunadamente. Lamentablemente no es fácil acceder en la Ciudad de México y fue necesario buscar ayuda de manera particular de K9 Academy. Gran trabajo de la entrenadora, a la que le estamos agradecidas. Ah, bueno, pues es familiar de Camila. Muchas gracias por comunicarte. Bueno, pues ahí está, hay que buscar opciones, salidas. Qué bueno que lograron encontrar a alguien para lograr este objetivo. Por acá nos mandan muchos saludos, felicitaciones al amarillo. Entonces, gracias. La verdad es que un programa redondo el día de hoy. Por acá nos dicen que
1: ¿qué? Por eso digo, ¿qué digo?
0: Pero nos dijeron que dijo cuando dijo, y bueno, pues más bien ya se nos acabó el tiempo. Desafortunadamente, nos quedan algunas cosas en el tintero, pero seguramente estaremos platicando más de todos estos temas la próxima semana. Pues ya nos vamos, Yellow.
1: Por supuesto, pásenla de maravilla. Los esperamos, nuestra próxima cita de madrugada, próximo sábado en punto de las 8 de la mañana. Gracias a EXA 95.5, a Karen, gracias a Radio Mundo 89.3, a Noé, y gracias a Kiss FM 89.1, allá a Baldo. Y gracias a todos ustedes, gracias por sus felicitaciones, y esto nos motiva a seguir manejando este espacio de información. Gracias, Pepe Luis.
2: Nos vemos, muchas gracias, felicidades, pásenla muy bien, buen fin de semana a todos y a seguir disfrutando el fútbol sin patos.
1: Eso, perfecto, nos vamos, Chimés, muchas gracias.
0: Ahoros, gracias, nos escuchamos la próxima semana.
1: Aquí en Estadio Pelox, adiós.
0: Bye, bye.
3: 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En Kiss FM son las 9:55.
4: 9:55.
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0: En Kiss FM son las 10 con 31 minutos. 10:31.
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0: En Kiss FM son las 10 con 48 minutos. 10:48.
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0: 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En Kiss FM son las 11 en punto.
1: 11 o'clock.
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0: en Kiss FM. Son las 11 con 17 minutos.
1: 11:17.
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16: Oiga, mi fantasma, estas canciones nacen allá por tierra caliente. ¿Cuántas mujeres le van a rodear su tumba a usted? Más o menos.
17: No más una, mi amor.
16: Ay, sí. Mira, mira.
17: ¿Y a usted?
16: A mí también nomás una.
17: A ver,
18: compadre. Oye, no, pues yo creo que a mí 20, las 20, sí, pues no les tenga miedo a la señora, que se acaba yendo a mirar videos.
17: Pero compadre, no, por ahorita me dijo que eran unas 15, 16.
16: No, 20 mujeres de negro.
17: Y... unas 30 y cuántas. No, 20. No, sí, una nomás, mi amor. Vámonos. ¡Márcale, compa flaco!

0: 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En Kiss FM son las 12 con 27 minutos. 12:27.
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0: En Kiss FM son las 12 con 48 minutos.
1: 12:48.
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0: 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En Kiss FM es la una en punto. 1 o'clock.
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0: En Kiss FM es la 1:15. 1:15.
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0: al chavo. 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

0: En Kiss FM es la 1:31.
1: 1:31.
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0: En Kiss FM es la 1:49.
1: 1:49.
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0: 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En Kiss FM son las 2 con 3 minutos. 2:03.
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0: en Kiss FM. Son las 2 con 35 minutos. 2:35.
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3: 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Toma un carrito enorme por si acaso. 5 minutos después, ya lleva papel de baño, croquetas, una planta que no necesita, 2 velas aromáticas y un sartén en oferta. 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

0: En Kiss FM son las 2 con 51 minutos. 2:51.
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0: 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En Kiss FM son las 3 con 3 minutos. 3:03.
1: 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Un joven llega decidido al gimnasio después de meses sin hacer ejercicio. Entra caminando como atleta profesional. Saluda a todos y se pone frente al espejo. Ve a otro joven levantando muchísimo peso y decide copiarle. Agarra las mancuernas más grandes que encuentra. Respira profundo. Las levanta 2 centímetros. Y automáticamente hace un ruido extraño que mezcla esfuerzo, susto y arrepentimiento. Intenta fingir normalidad, pero los brazos comienzan a temblarle como gelatina. Una entrenadora corre hacia él mientras él murmura: ¡Sí puedo! ¡Sí puedo! Finalmente deja caer las pesas y activa accidentalmente la alarma de emergencia. Todos voltean. El joven sonríe nervioso y pregunta: ¿aquí también venden proteína para la dignidad? 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

0: en Kiss FM. Son las 3 con 37 minutos. 3:37. 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

0: en Kiss FM. Son las 3 con 53 minutos.
1: 3:53.
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0: 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En Kiss FM son las 4 con 2 minutos. 4:02.
1: 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Camina seguro, hasta que un perro chihuahua decide perseguirlo como si fuera criminal internacional. 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
2: ¡No hace nada! ¡Nomás huele el miedo!
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0: En Kiss FM son las 4:37.
1: 4:37.
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0: En Kiss FM son las 4 con 57 minutos.
1: 4:57.
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0: 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En Kiss FM son las 4 con 58 minutos.
1: 4:58.
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11: Un señor presume orgulloso que ya aprendió a usar comandos de voz en su celular. 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Levanta el teléfono y dice fuerte: llamar a mi esposa. El celular responde:
12: reproduciendo música romántica de los 80.
11: Empieza a sonar una balada cursi a todo volumen. 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
12: enviando mensaje a esposa, cancelar.
11: La esposa, sentada frente a él, lo mira con sospecha. El hombre suda frío y trata de arreglarlo diciendo: ¡buscar flores baratas! 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

0: En Kiss FM son las 5 con 16 minutos. 5:16.
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0: En Kiss FM son las 5 con 33 minutos. 5:33.
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0: en Kiss FM. Son las 5 con 51 minutos.
1: 5:51.
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0: 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En Kiss FM son las 6:02. 6:02.
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